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1: Y venimos ante ti, oh Dios, sedientos, cansados, conscientes de nuestra necesidad de ti, más que de cualquier otra cosa.

Haz una oración ahí en tu lugar. Dile: Señor, yo quiero permanecer solo en ti. Que tu presencia nunca se aparte, Señor, de mí. Derrama tu Espíritu, Señor, sobre nosotros.

0: En nombre del Padre, del Hijo y del Espíritu Santo. Ven, Espíritu Santo, llena los corazones de tus fieles y enciende en ellos el fuego de tu amor. Envía, Señor, tu Espíritu Santo, y todo será creado y se renovará la faz de la tierra. Padre Santo, que nos mandaste a escuchar a tu Hijo amado, alimenta nuestro espíritu con tu palabra, para que después de haber purificado tu mirada interior, podamos contemplar gozosos la gloria de su rostro, por nuestro Señor Jesucristo, tu Hijo, que vive y reina contigo en la unidad del Espíritu Santo y es Dios por los siglos de los siglos. Amén. Lectura del Santo Evangelio según San Mateo, capítulo 13, versículo 18 al 23. Jesús explica la parábola del sembrador. Escuchen ahora lo que significa la parábola del sembrador. Cuando alguien oye la palabra del reino y no la entiende, viene el maligno y le arrebata lo que fue sembrado en su corazón. Esta es la semilla sembrada junto al camino. El que oye la palabra es la semilla sembrada entre las piedras, que en ese momento la recibe con gozo, pero su gozo dura poco por tener poca raíz. Al venir la aflicción o la persecución por causa de la palabra se malogra. La semilla sembrada entre espinos es el que oye la palabra, pero las preocupaciones de este mundo y el engaño de las riquezas ahogan la palabra, por lo que ésta no llega a dar frutos. Pero la semilla sembrada en buena tierra es el que oye la palabra y la entiende, y da fruto y produce 100, 60 y 30 semillas por cada semilla sembrada. Esto es palabra del Señor. Buenos días, mi Señor Jesús. Gracias por este nuevo día. Gracias por la vida. Gracias por permitir estar de nuevo en este espacio radial. Gracias por la salud. Gracias por el trabajo. Gracias, mi Señor Jesús, por renovar tu perdón y tu misericordia para con nosotros cada mañana. Gracias, mi Señor Jesús, por la tranquilidad de mi familia, de mis hijos, por la tranquilidad de mi compañero José Filemón y familia. Gracias, mi Señor, por todos los favores recibidos. Mi querido Jesucristo, en vos deposito toda mi confianza. Vos sos el Rey de Reyes. Vos que hiciste al paralítico andar, al muerto volver a vivir y al leproso curaste. Vos que ves mis angustias, mis lágrimas, bien sabes, divino amigo, cómo preciso alcanzar de vos la gracia que espero con mucha fe y confianza. Escucha mi oración. Haz, divino amigo Jesucristo, que yo alcance, pues necesito, por eso te pido con mucha fe, que mis hermanos, que en este momento están con muchas dolencias, ya sea corporal o espiritual, sea sanado por ti, Señor. Esta conversación contigo, mi gran maestro y amigo, me da ánimo y alegría para vivir. Ilumina mis pasos así como el sol ilumina los días y el amanecer. Jesucristo, tengo total confianza en vos y cada día que pasa te pido aumentes en mí la fe, la esperanza y el amor. Padre nuestro que estás en el cielo, santificado sea tu nombre. Venga a nosotros tu reino. Hágase tu voluntad en la tierra como en el cielo. Danos hoy nuestro pan de cada día y perdona nuestras ofensas, así como nosotros perdonamos a los que nos ofenden. No nos dejes caer en tentación y líbranos del mal. Porque tuyo es el reino, tuyo es el poder y la gloria por siempre, Señor. Amén. Buenos días a todas mis selectas audiencias del país, a todos mis radioescuchas de la 101.7 Radio Capital FM, la radio del pueblo. Hoy día domingo 12 de julio del 2026, de nuevo estamos acá para ofrecerte lo mejor de lo nuestro en dos horas de programación que llamamos Ka'aljape Purahei. En el control central de sonido y seleccionando los mejores temas musicales que vos te mereces, se encuentra
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0: ¿Y quién te habla?
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0: Números de teléfonos habilitados para que vos te pongas en comunicación con el programa: el 0521-2023-59, el 0971-62-5545 y el 0982-16-3269. Comenzando el programa, siempre entregamos nuestro trabajo al Creador, compartiendo contigo su palabra y estos temas de alabanza. Sumérgeme por Jesús Adrián Romero. Jesús, mi fiel amigo, por Jesús Adrián Romero, Mañana Gloriosa, por Stevie y Alfarero. Así comenzamos el programa del día de hoy, cuando tenemos exactamente 6 de la mañana más 22 minutos. Ka'aljape Purahei por la radio del pueblo, Radio Capital FM desde Coronel Oviedo, y en la selección musical se encuentra
1: José Filemón, DJ.

0: Y en la selección musical se encuentra
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0: 6:30 Jape Pura Hey por la Radio del Pueblo, Radio Capital FM desde Coronel Oviedo. Asunción del Paraguay, de Emiliano R. Fernández por Moncho y Oti, de Falta, Maceve de Juan Lescano Irala y Mario Alfonso por Moncho y Oti, Pesea Meña Moña Peruña de Nemia Po. 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Ah, ya gracias a Oyende, ya eso es gracias, Dios, gracias por un nuevo día, gracias por mi vida, gracias por mi salud y por mis hijos. Ñan de familia, para moa, chepas, anas, ñogate, ya lo gañan de yeje, ante lo que tiene, ñan de la pizza cuera de gente, ya con ñicote en bao, yuje, añacote en la gracia de Dios. De este día me vamos a festejar un cumpleaños, un acontecimiento, el día de hoy, que pasen bien, que disfruten este domingo maravilloso. Y vos que estás con un corazón quebrantado, pero cuando falta y voy, como humano que somos siempre, ya como que quebrantado, ya no hay nada ni nada quebrantado. 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Ambas, ya de este día, ya de ya que nos habla sobre la. 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La semilla depende de nosotros, ya dejemos depender la palabra, la ya cuidas agua, ya la ya de la terreno ya cuidas agua la semilla, ya dejemos ya cuidar ya abonar ya ubicoya ya regar y que todo esa 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habían de la pisapa y es para las seis años de ñande ya la lleva y lo importante teniendo allá la ñande ya la ñanteenderamos hay gusti la ñanteenderamos y dar buenos frutos como ser mejores personas y 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

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Dice, si se llena de piedra, la cual es la piedra, los problemas. El problema mío en el corazón me uno más emo. 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Ni a regaveramos a ejecutar, pero la semilla, pues no se mo, ahí porque el problema, viste, nace, se haya, a crear el problema, se yupe, a lleva. A la maleza y cosas sin importancia, a la maleza y no me, origina, pero se hay que levantar ese. Anahania la opesiana se libera para un millón. Entonces, que todo esa la planta añotea hoy con la semilla, la ña de yaña, hoy que hace corazón, y que todo esa genio y ponaja, y que todo esa upea a repartir, pues será pisape ahí. Pero si quitas los obstáculos, la semilla de la fe crecerá sana y fuerte. Y ahí está, la semilla de la fe digo, es la creer en Dios. A Dios ningún nadie le vemos, a Dios ningún nadie le conoce. Nadie le conoce a Dios, pero Él a través de la fe le sentimos su presencia, sentimos todo lo que tenemos, lo que Él nos da es a través de la fe. La fe es lo que no se ve, pero nosotros tenemos que creer en eso y entregarle a Dios, decirle esto, yo creo en vos, yo confío en vos, mi Dios, esto es lo que yo pongo en tus manos. Ayúdame, mi Señor, escucha mi súplica, mi Dios, pero de corazón, pero con ese corazón limpio, ya con mucho abono. Con mucho cuidado, entonces ahí Dios va a decir, este sí realmente me se está presentando a mí con mucha sinceridad, con mucha humildad. Qué lindo el mensaje que nos da nuestro Señor el día de hoy. Ayer había minas, ese ya entrega minas, sube ya de cobe, ya de entero, ya hay copona, lleva, y usted traigo la pesa. A mí atendés el número de teléfono, pero huerecoa, y catón, esa pesa no hay, pero la pena de música, la huerecoa, bien la ore. Ore archivo, pero vamos a estar siempre la música, siempre aclarando que música de colores y de clubes no pasamos nuestro espacio. El 0521-2023-59 es el número de la radio. José Filemón, voy a atender la llamada. Ya, ojen noima, pero no hay cuál ni va a radio para los hendúas, veijina, mi añez atinajina, ya, José Filemón. Bueno, ahora me compensa estar mal hoy, es inaya, pero. 09-0971-625-45 y 0982-16-32-69 son los números telefónicos donde vos podés comunicarte para solicitar tu tema musical, para enviar saludos o simplemente hacerte sentir de que estás en nuestra compañía. Ya nomás voy a hacer mi primera venta de la mañana, siempre entregándole a Dios nuestro trabajo por sobre todas las cosas. 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

0: 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Y hoy tenemos dos temas nuevas grabados por embrujo de amor. El primer tema se llama A Mis... ¿Cómo se llama? No, el otro primero. Mi tío Pacholí, sí. Ese es una música contando una historia de un grupo musical que terminó, ¿verdad? Y son versos muy lindos que contiene este tema musical. Y vamos a escuchar y para poder atender lo que dice el verso, para poder interpretar, y sí que da gusto. Y el otro tema se llama Mi Colegio San Agustín. El profesor José Almirón es director del Colegio San Agustín. Y él comenzó en ese colegio desde hace, cuando el colegio cumplió 15 años y ahora tiene 31 años el colegio. Y entonces, en homenaje a eso, en agradecimiento a esa institución, el profesor José Almirón escribió este lindo verso y le puso música, y vamos a disfrutar a través de la grabación de Embrujo de Amor y de la mano de
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1: 6:52 PM, Cabejabe Purajey por la radio del pueblo, Radio Capital FM desde Coronel Oviedo. Bueno, al tío Pancho Lee y al Colegio San Agustín. Letra, música, intérprete, José Almirón y su embrujo de amor. Bueno, este primer tema es un ritmo que no es para este horario, ¿verdad? Pero como que es un tema nuevo.

estamos lanzando en este horario, pero en el horario de ensalada sí vamos a escuchar bien esto. Bueno, felicitaciones al profesor José Almirón por su nueva grabación. Como siempre digo, el músico hay que grabar, porque cuando el músico graba nunca se muere. Entonces, si es posible, se tiene que llegar al estudio de grabación para grabarlo. Para grabar y para que la gente pueda conocer su grabación y quede grabado también en la mente de la gente y puedan después recordarse con el tiempo, cuando ya no esté el artista, de sí, fulano, este es la voz, sí, este tema había grabado también fulano, así, ¿verdad? Entonces, así como Moncho, porque Moncho, que falleció, va a ser 20 años en agosto y sigue soltando sus grabaciones, al menos en mi programa y en otras programaciones de Asunción. Suelo escuchar también que suelen pasar las grabaciones de Moncho, especialmente de emisoras Paraguay, es lo que siempre pasa, las grabaciones de Moncho. Y eso es cuando el músico graba, ya no se muere, queda ya para siempre grabado, las grabaciones queda sonando y recordándoles siempre. Bueno, así estamos compartiendo entonces, y la familia Franco Tillería le felicita al profesor José Almirón por su nueva grabación. Don Rufino Velázquez Serenoy, ya veía, cuera, y corazón, ya la doña Ninfalina, dije, cuera, ok, ya puse a cabrera, ya por ahí nada, cuera, rocho, guasupe, cuera, que me esté, viejo, en dula, ese programa, más madrugada, ya acordé un tiempo, pues, cuera, ya, se muy luma, cuera, voy a cuera, y seguí, pesa, agradecete, digo, chupe, cuera, siempre, o los horribles es la hora, en ya, po, porque no es con poca cosa ir a hacer radio, porque primero lo tenemos que buscar auspiciantes. Y si vos no le llegas a los auspiciantes, no te apoyan. Y gracias a Dios tengo muchos amigos y les gusta lo que hacemos, entonces por eso siempre apoyan, y también la audiencia. Si no le llegas a la audiencia, Doña Mujeo, la gente con asome ahí, Doña Nendui, a no compartir, maeveteo, quiñetente la gente a llevar de ellos. Entonces, la auspiciante es Endú, la gente ha participado, Yerurera, y a gente donde manda el programa. Entonces, Pepe Jacuera, o cuáles en tu jaja, o en tu tajena de publicidad, y entonces, operaré, o apoyando siempre, agradecerse a la audiencia, ¿verdad? O ya puse a Cajagüela, ahora eres mi apura, yendo a Cajagüela, ya puse a Capina, la ya por mi aleje. Ahora que siempre yendo ya Ariela, pero ya pues ayer muy popeja, no entrega su peja, él ahora es compañero de trabajo, él ahora es director, coape. Lo llevo pa' itea, y nada, pelaro, los vapos, jamás, pelaro, a la de madrugada, la noche, jamás, mi hace cuando ya tu veina. José Filemón, la mitad de su cargo no puede hacer, José Filemón, mitad de su, tiene 20 años y es muy guapo, se levanta temprano, tía, y me desperté. Y ya estaba lo preparado para salir, porque ni a que llegue, y no dije, pues está LPS. Pero bueno, así él es, y porque tiene ese compromiso y la responsabilidad por sobre todas las cosas. Entonces, Don Rufino y Doña Ninfalina son mis oyentes de hace años, y un saludo para ellos. Y le gusta mucho el mensaje bíblico que estamos leyendo, lo que Dios nos encarga. Ahí gopea ella, capaz de no entero, vea un tendeco, se entiende, ahí se dice Don Rufino a veces, ¿cierto? Y tengo, pues. Así para este ya, y nada, se nace el chofer, y este ya se coge, o sea, me picó la ni peteína, y por ahí la ceruana. Un pez añan de yara, pese a coñan de yara, jase, ya debería de coñan de compromiso, ya coñan de ministerio, ya puedo ir a la radio, pues. Jalanda, jayo con ella, pues, ay, porque la gente que está a veces, está a eso, o paga, o en duda, o peanda, o pe ya, en mi apoma, ya de yara, pese a hace con los servicios de bolsa y hay puro y voy, dice, porque generalmente se me empujan, dice, güerúa. Entonces te dije, añan de yara, bastante, anda, pues, ande, viene ya, se güera, jatan, de en Diego, se jata, y nada, ajen, no. Perfectamente, ojalá se piarigua, se eruce, mueve chico, rayo, roba y este. Ay, mandé sin problema, mueve a pegar la ñande yara, pues vea, mueve a hacer trabajo, mueve a hacer salida, todo, mi salida y mi entrada. Entonces, bien, y aquí estoy contigo, conversando ya contigo en este programa. No, cuando tenemos fe, cuando tenemos yerubián en Dios, entonces todo sale bien. Y Don Rufino y Ninfalina quieren escuchar Kilómetro 11, ñando, canta su recuerda sin problema. Este compañía Edelina, se prima a Ego, nunca no voy a ser visita. Yo vine a Edelina, se visita a mí con radio. Pe. Si no dejo que hacer hoga, pero no hay problema. 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Música Don Tito Aguilar, pe, me haya pensado que me moriré en Yaporea, ve. 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Doña Plácida Velarde Brito, Jatua, ella Saro Caro, y Mayumbo, bebé, ella en tu cama, se no, hija, ya pues acá, en tu mano, la música, y se saludos, me cuelan, a Don Mario Brito, ni jacuela, ya pues acá, porque hay, uy, cuelan las 8 lireos, o va acá a mí, porque es en tu para allá, cae, jape pura, hey. 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

0: 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Ahí por ahí te canto felicitaciones. Antes ya es muñeco zarambita y la hay puras escuelas y una con radio. Pues. 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Doña Justina Mendoza, don Juan Jarabe y San José Los Arroyos. Pues. 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Y para mi amigo querido don Quintín Ruiz, ya sé que el toro va en opela y música. Gustazo era el chamamé, el toro, porque cosa patea se oía. Entonces, prepara mí, ande el toro, ya ando cajama, don Quintín Ruiz, día de Doña Lodia, con mi pipilla. Hoy con la jama, prepara sopas, en este día de la sopa, y no de Doña Lodia. Bueno, Doña Lodia prepara rica sopa los domingos, para el desayuno, para el tererupá, para el almuerzo y todo. Así que para solicitar su frente mismo al oratorio de San Pablo está ella, así que tienen que irse, ya lo va a buscar. El saludo entonces para don Julio González, está en sintonía del programa en el barrio en Pocherocueta, me está compartiendo con su corazonera también, doña Dominga, compartiendo más saludable con la música She Jazmín. Tenemos exactamente 7 de la mañana, KJP Purají por la radio del pueblo y seleccionando los temas musicales se encuentra
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1: 7:11 a.m, Caljape Purajey por la radio del pueblo, Radio Capital FM desde Coronel Oviedo. Kilómetro 11 hemos escuchado por Moncho y Oti, este tema solicitado a Don Rufino Velázquez, Doña Ninfalina, Riquelme de Velázquez de Arroyo Guazú. Luego Cuña Guapa por el dúo Quintana Escarlante para Edelina y también saludándole a Don Tito Aguilar. Sirunaco Arapupe por Los Francos, interpretado por Antonio Franco Tillería y Don Teófilo Franco, saludándole a ellos que están en Tacuacolá compartiendo el programa. Y de paso le saludamos al sobrino de doña Fermina, que hoy está de cumpleaños, no sé la, y sobrino Lera Urcase, pues no sé la, y audio pues entonces, pero de igual manera pues saludo a Sirunaco Arapupe, pues saludo ya, sabe música, ya saludarle, y sobrino oña Joga Pedrilla, pues acá por el envía por él, deseándole muchas felicidades. Y por último, Página Rota, con este tema, saluda a doña Plácida Velarde Britos, don Mario Britos de Sarócaro. 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

0: 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Son las firmas comerciales que hace posible que estemos compartiendo este espacio que llamamos Caja de Pura Hey por la Radio del Pueblo, Radio Capital FM, desde Coronel Oviedo, 7 de la mañana más 15 minutos. 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
1: 7 de la mañana más 25 minutos, Cajabe Pura Hey por la Radio del Pueblo, Radio Capital FM desde Coronel Oviedo. Mariposa para mí por Kemil Yambaelos Alfonsino, con este tema el saludo a doña Antonia Florentín del barrio Azucena. El Toro por Moncho González, para don Quintín Ruiz Díaz. Gracias a ti por Oscar Pérez Lalere, Fórmula Nueva, saludándole a don Ramón Campuzano, doña Reina del barrio San Isidro. Y por último, ese Jazmín por Alberto de Luque, con este tema saluda a don Julio González. Doña Dominga del Potrero Cuey, también con este tema saluda a doña Fulvia Solaeche del barrio Centro. Bueno, así estamos cumpliendo, enviando saludos a la selecta audiencia del país. Bueno, tenemos pendientes de Tericó Siempre Feliz, hoy ya son ese. Se falta todavía también. Bueno, el saludo también para don Flavio Aquino del Quinta Neluche, con la música Nache, que es high de mi suerte. Doña Ignacia Mariana de Cuba, Guapetí Portón, ahí en el Huachito, ya saludando a su playa, pues acá por el Miapuria y Gina. Saludo super Guanabe y. Y también el saludo para Luis Sotelo, Angue Pujarero, Jesache, que Bejillo, Yerure, Pea, Pura Genia, Nocata, Super Francisco López, Abeí, Tuchupucu, Viejo, Genoia, Oyerure, Abeí, Viejo Naranjal, Opeikatu, Peina, Coapero, Jano, Eise, Lucila, Peina, Coapero, Jano, bueno, ya, Nocata, Super Corea, ya, Jereikatu, Eise, Pura Genia, ya, ya, veramos, 7 de la mañana más 27 minutos, Cajape Pura Genia, por la Radio del Pueblo, Radio Capital FM, desde Coronel Oviedo.

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1: 7:40 a.m, Jape Pura Hey por la Radio del Pueblo, Radio Capital FM desde Coronel Oviedo. Te dedico siempre feliz por los titanes, solicitó Tumito Domínguez desde Valle P. Borja. Madre Selva por tipo del Dúo Campos Vera, saludando a la doña Justina Mendoza, don Juan Jara de San José de los Arroyos. El Guachito por los Capos del Chamamé, con este tema saludo a doña Ignacia Maidana de Cuba desde Agua Petit Portón. Y Nayeque Jai de mi suerte por Mindo Gómez, los triunfadores carapegüeños, saludándole a Flavio Aquino de Quinta de Luche. También con este tema saludo para Mario Barrera, yo sé que está escuchando en el barrio Santa Lucía. Bueno, pues ese pura jefe, porque llamamos a mi tema, mañana en mi página de la mano de
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1: 7:45 PM, Jape Pura Hey por la Radio del Pueblo, Radio Capital FM desde Coronel Oviedo. Aunque pujareros se hace quebe porque mil llamáis los alfonsinos, este tema solicitó Luis Sotelo y Lucila solicitó Peina Coa Perojano, Francisco López Llureco y Viejo Naranjal, pero va a sonar y no Francisco José Filemondo como ay me tija, o putate tija, como putan delante pedidos y nada, con otro pedido llevé su peja, vamos a saber también, porque se ya, ajá, toma. 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Son las firmas comerciales que hizo posible que hoy estuviésemos compartiendo este espacio cada el Jape Pura Hey. Un programa similar el próximo domingo en este mismo horario. La riquísima ensalada musical de 12 a 14 horas. Gracias, yo me voy. José Filemón se queda contigo. Hasta luego.

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1: Muy pero muy buenos días, estimados amigos oyentes de la 101.7, la FM Capital. De esta manera estamos iniciando la programación del día de hoy, correspondiente al día domingo 12 de julio de este año 2026. Llegamos a la mitad, llegamos a Yajaoco, séptimo mes del año 2026. En estos momentos en la región y en Coronel Oviedo tenemos una temperatura de 14 grados centígrados con vientos que corren del sector sur a 15 kilómetros por hora. Mediante este viento sur que estamos teniendo, se está yendo la humedad que había por todos lados, en el baño, en las paredes. Parecía que no se seca, o sea, no es que parecía, no se secaba el piso. Y ese olor desagradable a humedad. Y gracias a este viento sur, se está disipando todo eso. Bien, señores, son las 8 de la mañana en Coronel Oviedo, hoy domingo 12 de julio, como les decía. 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A todo ello por la confianza, muchas gracias. Y decirle que estamos empezando nuestro programa el día de hoy en el nombre de Jesús. En el nombre de ese ser maravilloso, misericordioso, que como cualquiera de nosotros se hizo hombre, siendo Dios, que pisó esta tierra, que tuvo hambre, tuvo sed, tuvo frío, se contristó, se alegró, sufrió mucho y murió por nosotros, para que tengamos vida y vida en abundancia. Así es que en el nombre de Jesús de Nazaret, iniciamos el programa del día de hoy, domingo, para que todo lo que nuestro corazón sueña, anhela y espera se materialice dentro de los propósitos que Él tiene para con nosotros. Y empezando nuestra programación, le vamos a dar la cabida a la niña bonita de nuestro programa, que es la música paraguaya, la música más linda del mundo, de la mano de José Filemón. Ahora sí.

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1: Bien, señores, 8 de la mañana, 10 minutos en Coronel Oviedo, de hoy día domingo 12 de julio del 2026. ABC Colores, su página digital, nos trae la noticia, dice: tras lluvias y calor del sábado, el domingo será frío.

10 grados en la región oriental y entre los 20 y 25 grados en la región occidental o Chaco, de acuerdo al reporte de Alejandro Coronel, meteorólogo de turno. Además, predominarán los vientos del sector sur, favoreciendo un descenso de la temperatura y un ambiente más estable, a diferencia del sábado de ayer, en el que se registraron temperaturas elevadas y precipitaciones. En cuanto a las lluvias, la probabilidad disminuye considerablemente sobre gran parte del territorio paraguayo. No obstante, durante las primeras horas del día, aún podrían registrarse lluvias débiles y muy puntuales sobre sectores del noreste de ambas regiones, mejorando gradualmente las condiciones meteorológicas, señala el reporte. Esto es lo que nos trae ABC Color en su página digital. Dice otra noticia que nos trae ABC, dice en política, la sección de política: ministros seguirán cobrando bonificaciones extra y la brecha con el salario mínimo se agranda. Aprovechando que toda la atención mediática se centró en la impensada pelea internacional entre la senadora del PLRA Celeste Amarilla y el jugador de Francia, Kylian Mbappé, la verdadera burla la realizó el gobierno de Santiago Peña contra el ciudadano común, al mantener la ofensiva bonificación a autoridades que ya de por sí ganan millones. Se mofaron con aumento de 144.952 guaraníes del salario mínimo, cuando que por detrás autoridades mantienen sobresueldos entre 22 millones a 6.5 millones al mes. Esto es una burla para cualquiera. Otra noticia que nos trae ABC dice: Paraguay tiene una deuda manejable, pero el límite está en la baja recaudación, advierte un economista. Cae presunto apoyo logístico de Macho y del EPP tras operativo militar en Canindeyú. Esto es lo que nos trae ABC. Vamos a ver si qué nos dice Última Hora en su página digital. El desinterés de los jóvenes genera una escasez de los mandos medios. Panorama del sector de la construcción demanda mano de obra de carpinteros, pintores, plomeros. A los jóvenes no les interesa estudiar oficios, prefieren las carreras universitarias. Y eso ocurre porque vemos nosotros que la clase política fungen, o muchos de los políticos fungen de títulos universitarios, como lo fue por ejemplo este muchacho Rivas, o lo es este señor Sgai, que sin ningún esfuerzo están en la Cámara de Senadores o en la Cámara de Diputados cobrando jugosos salarios. O dietas, como lo llaman ellos. Sin embargo, un pobre trabajador que si tiene suerte alcanza a ganar el salario mínimo que ronda los 3 millones de guaraníes, un poquito menos. Y el tipo tiene que trabajar más de 8 horas porque se tiene que levantar muy temprano, si está en la capital, al menos en Asunción o alrededores. Tiene que levantarse muy temprano para llegar a su trabajo a las 7. Tiene que almorzar en algún lugar o llevar su matula, como le llamamos, y almorzar por allí y estar hasta las 5 de la tarde. Si es una persona joven, de ahí tiene que salir e irse a su estudio, ya sea la facultad, el colegio o algún instituto donde está cursando algún estudio, y después ya prácticamente a altas horas de la noche va a llegar seguramente a su lugar de descanso.
y esa es una rutina que se

maneja y se produce de lunes a sábados, porque los sábados igual hay que trabajar. Y si es una persona casada, llega a su casa, apenas tiene tiempo de verle a sus hijos, a sus familiares. Luego tiene que acostarse y levantarse temprano otra vez. Y si tiene suerte, la patrona se va a levantar y le va a hacer una tortillita, un mandioquí o algo para su desayuno y almuerzo. O si no, así en seco y té nomás se va. Llega el fin de mes, entre pagar pasaje, entre pagar la cuenta de la carnicería, del almacén, pagar la cuota de los hijos, la basura y otros impuestos, prácticamente ya no queda nada. Y sin embargo, nuestro presidente, o el presidente de los paraguayos, porque a mí no me representa y yo no me siento representado por él. Dice que los paraguayos estamos mejor y que vamos a estar mejor. Sin embargo, hay mucha gente que en Paraguay, y especialmente acá en Coronel Oviedo, como los grandes parlamentarios que le tenemos acá, 2 senadores, 3 diputados, ellos viven en una burbuja y sin embargo nadie dice nada. Porque no sé yo en otra ciudad, pero Coronel Oviedo es una ciudad donde se mama, se come, se degusta la política. Y quien más, quien menos, tiene algún familiar o algún amigo en la función pública. Y muchas veces, para evitar problemas y que siga esa persona manteniéndose en ese cargo, nos callamos. Pero vaya ya puta. Hay algo que nos enviaron los oyentes, dice, una historia antigua es el título. Un maestro de ajedrez estaba enseñando a un rey a jugar el ajedrez. Ya el rey se estaba acostumbrando, ya sabía manejar las fichas, que por ejemplo el caballo se mueve en L, que la reina, el alfil avanza, que los peones avanzan y cosas así. Jugaron varias partidas y el rey le pregunta inocentemente al maestro: sí, ¿qué tal estoy jugando? Y le dice el maestro: disculpe, majestad, pero usted no juega para ganar. Usted juega para no perder. Cada movimiento que usted hace es un movimiento defensivo. Protege a las piezas, evita riesgos. Usted retrocede cuando podría avanzar. Su objetivo no es ganar, sino que evitar la derrota. Y muchos de nosotros en la vida cotidiana no jugamos para ganar, sino no queremos perder. Y hay un gran dicho, ya sea en guaraní o en castellano, que bajo el riesgo está la ganancia. Y ninguna guerra jape o juego en desipa. Muchas veces hay que arriesgarse dentro de los márgenes que nos permitan ver si es que no vamos a perder la vida o cosas así. Pero yo creo que vale la pena el riesgo. Eso es lo que nos envían las gentes. Le hablo del licenciado Julio Balbuena.

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Doctor Denis Figueredo, director del Hospital del IPS de Coronel Oviedo, recomienda a los asegurados utilizar los medios disponibles que la institución ofrece para agendar las consultas y estudios. 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Y bueno, señores, de esta manera estamos llevando adelante la programación del día de hoy, siendo las 8 de la mañana, 27 minutos, del domingo 12 de julio de este 2026. De nuevo, le vamos a dar paso a la música más linda del mundo, la música paraguaya.

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1: Bien, señores, 8:39 a.m. Hoy domingo 12 de julio del año 2026. La Nación en su página digital dice: Silvio Vargas, el sector ganadero está viviendo realmente un momento bastante positivo. Sí. Seguramente los ganaderos, pero los que consumimos carne, medio es un artículo de lujo ver en un plato un buen pedazo de costilla o vacío. Mate que curero oimí, riguazú, pollo, no miente, güey. Y los pescados ni qué decir, eso ya es un artículo de lujo, que solamente los que tienen un poder adquisitivo elevado pueden tener en sus platos. Anuncian descenso de temperatura para los próximos días, dice La Nación. Este domingo la Dirección de Meteorología e Hidrología anunció que el ambiente para la jornada de hoy será fresco, pero que en el transcurso de la tarde descenderá aún más la temperatura. Se espera que las máximas lleguen a los 25 y descartaron la probabilidad de lluvia. Según el reporte dado por Alejandro Coronel, meteorólogo de turno, el amanecer se presenta con un ambiente fresco a nivel nacional, con temperaturas máximas que oscilarían entre los 17 y 23 grados. Esto ya leímos todo en ABC, pero como que es repetitivo, lo leemos de nuevo. A nivel nacional, dice, bomberos de Joenau logran rescatar con vida a 6 perros desaparecidos. Héroes tras salvar la vida de 6 perros que llevaban desaparecidos desde hace varios días, fueron hallados en una situación muy crítica. Según reportes locales, uno de los animales sobrevivió atrapado en el fondo de un pozo por más de 15 días, en tanto que los demás canes llevaban más de una semana desaparecidos. El equipo de la compañía K-105 llevó a cabo el operativo de búsqueda y rescate gracias a un arduo trabajo. Todos los peludos están a salvo. Sin embargo, presentaban un cuadro severo de deshidratación, debilidad y hambre. En ese sentido, la rápida intervención médica de los rescatistas permitió que sobreviviesen. El trabajo de los héroes sin capa fue aplaudido por la población de Joenau. Y hay gente que maltrata demasiado a los animales. Bien, eso es lo que nos trae La Nación. Vamos a ver si qué nos dice hoy en su página digital, otro diario de circulación nacional.

A ver, ¿qué nos dice? Abandono y otras causas, el divorcio en Paraguay, ¿y qué dice la ley? Infidelidad, abandono y otras causas, el divorcio en Paraguay, ¿y qué dice la ley? Dice el título del copete. En Paraguay la ley prevé procedimientos para quienes deciden divorciarse de mutuo acuerdo y también para aquellos casos en que la ruptura llega a los tribunales por diferencias irreconciliables o por alguna de las causales previstas en la ley. Sin embargo, todavía son muchas las dudas sobre cómo se inicia el trámite, dónde debe realizarse y qué ocurre una vez que la sentencia queda firme y ejecutoriada. Y bueno, el que se quiere divorciar es por algo. Virus sincitial e influenza saturan la demanda hospitalaria por cuadros respiratorios. Miguel Narváez sobre su separación de Adriana Sanguina. Lloré mucho. El diario Crónica. Apareció la niña que estaba siendo buscada junto con su padre. Lo querían llevar a Chile. Morena Beltrán quiere que Alfaro oficie su boda. El suboficial Fumanchero, que se lo pilló estando inhalando marihuana, Omondá Norwood de su propia audiencia disciplinaria. Eso es lo que nos trae el diario Crónica. 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

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Son las 8 de la mañana, 50 minutos. Y les quiero contar una historia. Un joven vivía con su papá en el campo y tenían un caballo. Y el joven, por ser joven, siempre se levantaba un poco más temprano y iba al corral a darle de comer al caballo y después alargarlo para que vaya y retose un poco por allí. Un día de estos estaba haciendo o quiso hacer lo mismo y salió y no vio al caballo en el corral. Entonces vino junto a su papá y le contó: papá, el caballo no está. El portón se abrió y el caballo salió. Su papá le dijo: no te preocupes, las cosas nos ayudan, todas las cosas nos ayudan para bien. Y le dijo el hijo: pero ¿cómo, papá, si es una desgracia lo que nos pasa? Se nos fue nuestro caballo. No, mi hijo, tranquilo, todas las cosas nos ayudan para bien. Unos días después, el joven tempranito escucha unos relinchos, pero de más de un caballo. Y sale y ve al caballo suyo y 3-4 caballos más. Y viene feliz junto al papá y le dice: papá, nuestro caballo vino y trajo 3 caballos más. ¿Viste lo que te dije? Todas las cosas nos ayudan para bien. Y así pasó el día. Cerca de su casa había un lugar donde estaban los militares, un destacamento. Y se estaba por desatar una guerra en ese país. Entonces el comandante de ese destacamento recorre las casas de los pobladores y a todos los que están en la edad de ir al cuartel o que tienen mayoría de edad, lo estaba reclutando. Pero antes de eso,

El joven cayó de uno de los caballos y se fracturó la pierna. Y le dice, mira papá, es una desgracia lo que me pasó. Porque ahora me fracturé la pierna y no voy a poder trabajar. Y le dice a su papá, no digas que es una desgracia. Todas las cosas nos ayudan para bien. Y sale y le dice el hijo, pero ¿cómo? Todas las cosas nos ayudan para bien y yo estoy fracturado de la pierna, vos estás solo, ya no podés hacer muchas cosas. En eso llegaron los militares y le dice el señor, el papá le dice, allá está mi hijo en la cama, fracturado de una pierna. Entonces el comandante, para cerciorarse de lo que su padre, el señor, estaba diciendo, entra en la habitación y lo ve todo enyesado, acostado en la cama al joven. Y dice, este no me va a servir en la guerra. Y se fue. Llevaron 15 jóvenes. Fueron a la guerra. Luego de un tiempo, viene la noticia de que todos los jóvenes que salieron para ir a la guerra, fallecieron en la guerra, murieron en la guerra. Y el joven le dice a su papá, mediante que me fracturé la pierna, no me reclutaron para la guerra y hoy estoy vivo. Y le dice a su papá, viste, todas las cosas son para bien, le dice su papá. Por eso es que siempre hay que confiar en Dios y en las personas que tienen más edad que nosotros, porque ellos ya pasaron por esto. Lo dice en Romanos 8:28, todas las cosas nos ayudan para bien. No sé, a mí me gustó esta historia, no sé si a ustedes, pero de todas formas, 8 de la mañana, 55 minutos, vamos a escuchar de nuevo la música más linda del mundo, la música paraguaya.

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Hola, tío John. ¿Qué tal? Se llegó madre, ya tenga, tío John, para comentarte un poco sobre la política partidaria intestina acá en Coronel Oviedo. Faltan 70 días, un poco más, un poco menos quizás, para el 4 de octubre, donde van a ser las generales para las elecciones municipales en todo el país, pero yo te voy a hablar de lo que es Coronel Oviedo. Pareciera ser que el partido de gobierno, que es el Partido Colorado, la ANR, la Asociación Nacional Republicana Partido Colorado, y su candidato, que es el abogado Marcos Antonio Benítez Velázquez, intendente electo del periodo pasado y ahora en la interna partidaria que se realizó en junio, volvió a ganar. Y pareciera ser que 100% asegura de que va a ser de nuevo el intendente. Y si uno piensa un poco cómo están las cosas dentro del Partido Liberal Radical Auténtico, que es el único partido de oposición, pareciera ser de que le queremos dar la razón, o le damos la razón a Marcos Benítez, de que asegura, no sé si 100%, pero por lo menos un 90%

asegura que él va a ser el próximo intendente en el próximo periodo 2026, 27, 28, 29, 30, 2031 en Coronel Oviedo. Porque Nina Jesapinini va a liberar el 18. Cuñado y candidata cuera. Y si vamos a hurgar un poquito, esta chica o esta señora que funge ser licenciada, abogada y heredera, es de origen colorado. Su papá, sus tíos, su abuelo, son gente conocida en Coronel Oviedo y son gente afiliada al Partido Colorado. De parte de su mamá, yo le conocí a dos tíos de ella, Antonio Ortiz y no recuerdo el otro, gente trabajadora que siempre trabajó en el rubro de la madera, en los aserraderos, y que siempre también fueron colorados. Y esta candidata Rosana Abogado vino y se metió sentimentalmente con una persona que es afiliada al Partido Liberal Radical Auténtico. Así veramos a Antio Chon Pela o afiliada a un lado a su. O pudo irla y ollare, o pudo irla y tú vas ahí, tío mía, o hay juetea que era Partido Colorado. Hago y cosui liberal. Hago y cosui candidata a intendente. Pero ni nada es Sapinini, es la hija en la que ella es liberal. Pero eso es harina de otro costal, tío Chomo. Lo que a mí me sorprende es que no tienen el más mínimo interés en que por lo menos puedan pelear para estar en esa silla, en esa oficina, y ahí en el segundo piso que Eladio González con bombo y platillo hizo la municipalidad y que nos costó un ojo en la cara y otras cosas más a los obetenses. Por eso digo, y me atrevo a asegurar, así como Marcos asegura, de que posiblemente él va a ser otra vez el próximo intendente municipal electo. Y ojo, tío John, el primer intendente que va a ser reelecto. Porque normalmente, según las estadísticas, todos los que fueron intendentes municipales, Niriguazuca, Patanay, se mandó a Levey. Ninguno. Alba Rerge y Eguyaguajo o Guavirá. Y vamos a ver si Marcos Benítez puede romper con ese esquema de que los intendentes electos en Coronel Oviedo no sirven para nada. Eso lo vamos a ver dentro de 70 y un poquito de días, tío John. Y aún más en Baitema, ya está a la vuelta de la esquina. Eso nomás yo quería comentarte, tío John, y seguramente el próximo domingo vamos a estar hablando, conversando sobre esta problemática de la política partidaria en Coronel Oviedo y seguramente a nivel nacional. Hasta siempre, tío Chomo.

Bien, señores, 9:10 en Coronel Oviedo del día de hoy, domingo 12 de julio del 2026. 14 grados la temperatura, los vientos corren del sur a 15 kilómetros por hora. Para la gente que no conoce cómo nos manejamos acá en radio, yo estoy en una cabina donde están micrófonos. Frente mío hay una ventana que no tiene hoja, tiene vidrio nomás, y detrás está el operador que se llama José Firemón. Un muchacho joven, apuesto, trabajador, estudioso. Va José Filemón, esta tiene mi cuñada ahí donde es pecha. En geografía, sos mi mundo, Heinde. En biología, sos mi corazón. En química, sos mi oxígeno. En matemáticas, sos mi solución. En historia, son mi época preferida. En música, son la canción que nunca dejo de escuchar. En medicina, sos el lugar exacto donde deja de dolerme todo. En filosofía, sos la respuesta a las preguntas que ni siquiera sabía hacer. Y en poesía, la razón por lo que el papel ya no vuelve a quedarse en blanco. Uy, cuña pecha, oye, inspiraba, no sé si llamarle piropo, pero me gustó escuchar, no sé dónde he visto y copié, porque me gustó mucho. Porque si una mujer le dice a un varón, a un hombre, estas palabras, yo creo que llenen vos puta alegría, Anteana. De nuevo, vamos a escuchar la música más linda del mundo, la música paraguaya.

0: ustedes, La Mira, con la información seria y responsable.
1: Bien, señores, 9 de la mañana, 25 minutos en Coronel Oviedo, hoy domingo 12 de julio del año 2026. 14 grados la temperatura en estos momentos en Coronel Oviedo, con vientos que corren del sector sur a 15 kilómetros. Ustedes saben que, ¿por qué, por ejemplo, dice cuando se refiere a otra persona, se le dice, ah, no, fulano no me dijo? Va el a fulano. Es una palabra que desciende del árabe, que quiere decir cualquier persona indeterminada. Y algunos dicen, fulano mengano. Mengano es también del árabe, man kan, que se refiere al que sea, a cualquier persona indeterminada también. Y está el sultano, fulano mengano sultano, ahí sultano, sultano nomás. Viene del latín signatus, que es probable, el nombrado o el conocido. También quiere decir eso en español, en castellano. Y está el perengano, fulano, mengano, sutano, y está el perengano, que es de origen incierto, que se refiere a cualquier otra persona cualquiera. Así que ya sabemos más o menos de dónde vienen esto de fulano eiche, sultano eiche, o y la perengano eiche. Eso es lo que nos traen algunas cosas que yo escucho, yo veo en el TikTok o en el Facebook, lo cual agradecemos de sobremanera. Agradecerle por sobre todas las cosas al licenciado Julio Balbuena, concejal municipal por la lista número 1, opción número 7. 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

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Casa Luis Blanco. 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Doctor Denis Figueredo. Doctor Pedro Molinas. Walvar Electromecánica. NS Automóviles. Y al ingeniero Richard Rojas. A todos ellos por la confianza, muchas gracias. Y decirles a ustedes que, si Dios nos dice otra cosa, el próximo domingo vamos a estar de nuevo con todos ustedes por las ondas de la 101.7 FM Capital. Por la atención dispensada, muchas gracias, y quedan en la linda compañía de la música más linda del mundo, la música paraguaya. Hasta entonces.

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Buen día, buen día, buen día, buen día, apreciados correligionarios, apreciadas bellas damas, mujeres encantadoras del gran partido Colorado. Vaya, pendejo, en lo mitad, pendejo, es por nada. Na pendejo, iba ahí, pendejo, es por nada. Vámonos, mira, espíritu, muévete. Estamos muy cerca ya de lo que va a ser el gran encuentro donde los Colorados, una vez más, vamos a estar aglutinando nuestra fuerza, vamos a estar demostrando nuestra fuerza electoral a propios y extraños, que la poderosa Asociación Nacional Republicana, Partido Colorado en Coronel Oviedo, está pisando firme, está pisando fuerte, y eso nos alegra de sobremanera. Y hoy venimos con una energía de sobremanera cargadísima para compartir esta noble y bella mañana, donde hoy los colorados nos reunimos a sintonizar esta música, esta polca que tanto nos gusta, que tantos momentos difíciles estábamos pasando, y esta polca levantó el ánimo, esta polca colorada levantó el entusiasmo de propios correligionarios, que algunos a veces pensaban mal, que algunos ya querían tirar la toalla, que ya querían, no querían saber nada del partido colorado, pero sintonizaron este Colorado Honesta, esta polca que tiene su historia, Colorado Honesta. Como venía diciendo, en los momentos más difíciles que el partido Colorado estaba en la llanura, estábamos, ya éramos prácticamente los olvidados de la faz de la tierra en el Paraguay, pero el gran partido Colorado quitó las uñas, quitó el empuje, quitó el corazón, así como nos tratan los hermanos extranjeros, esa garra.

0: guaraní, como lo decimos, y esa garra, y esa mística, y ese amor, y ese fervor republicano del Partido Colorado. Pudimos volver al poder gracias a la unidad granítica que se ha demostrado en años anteriores. En la mañana de hoy tenemos una gran sorpresa. ¿Qué tal, José? ¿Cómo te va? ¿Amaneciste bien? La primera persona que me llama ahora mismo y me dice quién está acá en la radio, le vamos a regalar una botella de vino. ¿Te parece? Así nomás, vos no vayas a hablar todavía. La primera persona que me llama, la primera persona que me llama al 0521-2023-59 o 0971 y me dice quién está conmigo acá en la radio, voy a regalarle una botella de vino. La primera llamada. Vamos a ver si podemos conectar ya. Ya que esperamos un ratito a la persona que me está llamando. Voy a conectar acá. Ahí estamos. Hola, buen día. Buen día. No funciona. Espera que. Ahí.
1: Hola.
0: Buen día.
1: Ella ganó el Partido Colorado, maestro Víctor Montanaro.
0: Por nada, hermano. Quiero escuchar más ese fuerte, fuerte, viva el Partido Colorado. La neta, ¿qué te vas a decir? Ya llegué a Haitén, ya llegué a Haitén, voy a.
1: Cero. No. Está contigo el futuro reelecto intendente de la ciudad de Coronel Oviedo, el doctor Marco Benítez.
0: ¿Cómo sabes? Adivinaste el instinto republicano.
1: El instinto colorado, sí, republicano, señor. El caudillo Yuquerí. Saluda ya a mi gran líder.
0: Acá ya va a saludar el doctor Marco Benítez, nos visita, le damos la bienvenida. Gracias, doctor Marco Benítez. Futuro y ya nomás en situación de espera. Antes, luego que tengamos que irnos a las urnas, ya le podemos decir futuro reelecto intendente de vuelta de Coronel Oviedo. Qué gusto, qué placer, doctor Marco Benítez, tenerte acá en la radio.
2: Muy buenos días, mi querido doctor Víctor Montanaro. Un gusto estar en el programa. Mi saludo para vos, para José, para toda la producción. Y muy en especial, mi saludo para todas las queridas correligionarias, queridos correligionarios, que domingo tras domingo escuchan este hermoso programa que lo llevas adelante, mi querido doctor. Quiero saludar también al amigo Carlucho González, un gran amigo, un gran referente. Pues se puede, apúrate y bye. La pedino ya relata su peja de pumu. Ay, si hay segundo. Uy, la. No, uy, ya, la alcohola. No, uy. Ahora se puede aprender. Añeteo, Carlos.
1: Voy a sacrificarme todo el partido.
0: Bueno, te damos 10 minutos para que lleguen a la radio. Si no venís, vamos a sortear ahora.
1: Ya llego enseguida, señor. Dale, gracias a todos. Saludos.
0: Bueno, realmente estamos muy contentos, doctor Marco Benítez, por tu presencia, nos alegra de sobremanera y esto da un poco más de impulso a la programación, da más motivación que el caudillo, que el correligionario, la correligionaria, hoy que está en su casa, tal vez mateando, preparando tereré, o está preparando ya lo que va a ser el almuerzo familiar, la familia se reúne, y escuchar la radio, escuchar a Marco Benítez, es un verdadero placer, y eso es sinónimo también de levantar ese ánimo, levantar ese espíritu republicano que tenemos todos los colorados, y decir, está mi candidato en la radio. Yo puedo llamarle, puedo saludarle, pero claro que puede llamar, sin ningún problema, ¿verdad, Marco? No hay problema.
2: Claro que sí, doctor, yo estoy también muy contento de poder llegar a través de tu programa a la casa de todas las familias huetenses, que podamos escucharnos, que podamos saludarnos. Para mí es un placer estar aquí y de vuelta mi saludo y un gran abrazo fraterno a todos quienes están escuchando la programación.
0: Esta programación que dio nacer, se dio caminar, se dio impulsar por la motivación, por el amor del pueblo y por el amor al nuestro Partido Colorado, que empezó en la llanura, doctor Marco Benítez. En la llanura empezamos, algunos no creían, pero nos animamos nosotros a estar en la radio cuando es en FM del Sol, y hoy estamos tan

0: fuerte, tan fuerte que la gente antes de empezar la mañana nos mensajea.
1: Ay, cuando la hacen buga, vea, doctor.
0: Va a estar ahí.
1: Es que tú vives, estaba ahí, se acorre, hija. Ojendulo mitad la programa de la isla Coronel Ovidio Peñón. Ojendulo mitad del departamento. Ojendulo otros departamentos PABI. A través de las ondas de la 101.7 Radio Capital FM, que es una radio también con mucho alcance en toda nuestra región. Añandendulo mitad año jaro movida, domingo tras domingo, la de programación la pedazo en Bogotá.
0: Qué lindo, qué lindo.
1: Esa es la realidad.
0: Porque, ¿sabes? Antes que lo invitamos, hoy tenés ayuda, Marco. Hoy tenés ayuda, como colorados y como servidores que somos. Le damos la mano al amigo, le damos al amigo esa mano que ayuda, esa solidaridad. Y en que lo que podamos nosotros, le ayudamos muchas veces. Bueno, y eso es realmente muy motivador, es algo que nos alegra de sobremanera que también este programa sea útil para la gente que necesita. Por eso que a veces le llamamos a los correligionarios, le llamamos a la gente, golpeamos puertas, golpeamos corazones para decirle, ayúdame a la coñada de correligionarios. Y nunca encontramos una negativa de nuestro correligionario, Marco, y eso nos alegra muchísimo.
1: Añandengo, doctor, como mundo apetari, ya yuya servijanguaña de apichada. El que no vive para servir, no sirve para vivir, dice un refrán.
0: Y está nuestra doctrina partidaria, hermano.
1: Y nuestra doctrina partidaria, nuestro partido, nuestro fundador, el general Bernardino Caballero, es eso lo que soñaba cuando en el año 1887 anhelaba conformar un partido. Que sea un partido popular, que sea un partido que le acompañe especialmente a la gente más necesitada. Y hoy muchos de sus afiliados, muchos de sus representantes, muchos de sus seguidores hacen eso, mi querido doctor. Estamos nosotros también en los espacios para servirle a la gente, especialmente a la gente más necesitada. Ñande tago la ñande tame o paisa guareí ñeime. A siempre vi la tapicha hoy cotea. Daja hay que actuarte y la imboria jujagüere. Antes alguno hoy cotea, doctor. Es importante ya comentar eso. Pues antes hoy cotea entre los mitad algún tipo de gestión, algún tipo de acompañamiento. A pepe de siempre estos papes te han colorado. Estos papes. Compañía Harvey, etopá en los barrios, etopá escuela, etopá colegio, etopá comisión vecinal, etopá comisión de clubes deportivos, de capillas, de parroquias. Había tu si te iba. Ha upear upisa y me seguro y me convencido la ñan de partido y mareste a la coronel Oviedo. Porque más o menos barete la ñan de partido de la coronel Oviedo, ñan de Boí, ñan de Colorado, ñan de barete, más eres. Porque ñan de siempre ñanme, la o mi grupo Harubi, o mi comisión Harubi, ñan de la ñan de comunidad, a pedro mi tajo en Sacuá, o Pensaropi, siempre ñan de apoyar, ja, cada día ñan de detalle. Y imagíname, es un día importante ya comentar la ñan de. A mi ocuera y andeo con interno ni mema casi 46,000 afiliados a la coronel Oviedo.
0: 46,000
1: casi 46,000 comparando con el otro partido ellos no llegan ni a la mitad, o sea que ñande ya doblama la mi otro partido guape dentro de nuestra ciudad, mi querido. Apeas está.
0: Por eso es importantísimo, Marco, manifestar una vez más de que ese número que diste nos tiene que fortalecer, nos tiene que alentar, no tiene que haber discordia ni mucho menos maldad entre los colorados. Por eso tenemos que empuñar y llevar bien en alto la bandera que nos legara el general Bernardino Caballero. Tenemos que recuperar esa identidad del partido, tenemos que saber quiénes somos, quién es el coloradismo. Por eso es importante que nuestros correligionarios nuevos recurran a los libros, recurran

0: larga historia rica que tiene escrita en tinta de oro el Partido Colorado. Una magnífica historia que da realmente pie a seguir juntando más jóvenes, afiliando a más jóvenes, a recuperar a aquellos que militaron en otro movimiento, tal vez por algún momento, pero que quisieron volver otra vez al Partido Colorado. ¿Podemos recibir la llamada, Marco?
1: Sí, cómo no.
0: Bueno, vamos a recibir la llamada. Se cortó. Llámame otra vez, por favor. Hay ningún problema. Estoy llenísimo de mensajes, Marco.
1: Grandeza de nuestro partido, grandeza de su gente. Jeta, tapichá y partido. Iba. Jeta, tapichá, otro partido. Ua. Con el 4 de octubre, ñan de apoyar.
0: Sí, ñan
1: de apoyata porque ñan de Icuama. Ñan de apoyata porque ñan de ya por la gestión. Ñan de ya por la servicio. Ñan de ya servir lo mitame. Cena por Anduya, mi querido doctor, donde hay comba es movimiento, donde hay comba es partido, na por Anduya nunca, cuando estuve en la municipalidad, nunca, no es mi forma de ser ni no va a ser nunca. El que necesita se acerca por algo y eso es para mí un compromiso grande, que la gente tenga esperanza y que se acerque para algún tipo de gestión, algún tipo de...
0: Y yo estoy seguro, Marco, disculpame, que siempre habrá llevado una... solución, una mediana solución, y siempre habrá salido contento tras haberle recibido, atendido confortablemente a las personas que fueron junto.
1: Jala y castú entero y ya puedo. Están los desafíos, están los problemas, está la necesidad, pero la gente hoy cuala y castú entero.
0: Hay que seguir haciendo. Hola, buen día.
2: Buen día, ¿qué tal?
0: Muy bien.
2: Un saludo al futuro intendente reelecto, Marco Benítez, un gran abrazo.
0: ¿Con quién hablamos, por favor?
2: Con Rodríguez.
0: Te voy a cortar de vos la llamada telefónica porque no dijiste viva al Partido Colorado.
2: Ah, bueno.
0: Sí, viva al Partido Colorado.
2: Viva al Partido Colorado y viva Marco Benítez.
0: Sí, está mejor. Viva, viva. Muchas gracias.
2: Dale, dale.
1: Gracias por llamar, un gusto grande escucharte.
0: Hay que decir tan santo y seña del programa, Marco.
1: Sí.
0: Viva el Partido Colorado. Ese siempre fue nuestro. Hola, buen día.
3: Viva el Partido Colorado.
0: Viva
3: Marco Benítez, próximamente reelecto intendente. Rubén Arrua te saluda.
0: ¿Rubén?
3: Rubén Arrua.
0: Rubén Arrua te saluda, Marco.
1: Rubén, un gusto escucharte, hermano. Gracias por tu saludo y felicitaciones por el gran trabajo también que estás haciendo en la municipalidad, hermano querido.
3: Gracias, señor intendente, efectivamente reelecto.
1: Dios mediante, mi socio.
0: Ahora nos queda trabajar por la gente, visitar a la gente con armonía, con amor, con esa ese espíritu republicano, mi querido.
1: Y hacer lo que siempre hicimos, servirle a la gente, hacer ese servicio que tanto nos gusta.
0: Hola, buen día.
3: Buen día, buen día. ¡Viva el Partido Colorado!
0: ¡Viva el Partido Colorado! Doctor Vargas, ¿cómo le va? Buen día.
3: Muy bien, Víctor. Un saludo fraterno para vos, para nuestro querido amigo y compañero Marco Benítez. Quería, antes que todo, felicitarte, Víctor, por el programa que siempre venís realizando en tiempos de campaña y fuera de él. Mi amigo, es un apostolado, una militancia permanente lo que haces, manteniendo siempre el espíritu del partido vivo y vibrante. Saludarle a nuestro amigo y compañero Marco Benítez, una persona digno representante del pueblo petense primeramente y Colorado, Víctor, porque una persona que estando en el cargo ha demostrado mucha responsabilidad, mucho trabajo, mucha cercanía siempre a la gente. Una persona que, amigo, Víctor, siempre recibía pisapre o paisa o persona de diferentes organizaciones.

0: gente de la capilla del fútbol de Por Camino, Por Agua, su amigo tercera edad, de todo, siempre acompañó. Creo que va a llegar siempre con mucha fuerza a la intendencia municipal, obviamente. Va a tener una gran victoria. El pueblo betense le va a reconocer ese gran sacrificio que hizo en estos 5 años. Y estoy seguro también, Víctor, de que este amigo, este compañero, va a llegar mucho más lejos. Si sigue con ese mismo temple, ese mismo espíritu, de yo cojaico tapizá, Víctor, jamón de TV o Juanjeta, y todos sus amigos y sus compañeros de siempre, y digo de siempre porque el maite y el colegio de los Yoicuá, Rubataro, hoy en día de cuera y nada. Claro, esa la ore amigo, ore compañero, mamurima, majeina, ore chuco ese dedito. Entonces, decirle a Marcos que cuenta con nosotros, que estamos firmes a su lado para este largo camino político que está eligiendo. A reiterar, Víctor, mamurima, majeta, mita, Marcos Benítezá. Te envío un saludo fraterno, mi querido Marcos.
1: Mi querido amigo, compañero, Pey Vargas, un gusto escucharte, mi querido concejal. Concejal actual y seguro reelecto concejal municipal. Un orgullo también para nuestro partido, para nuestra ciudad. Pey es una gran persona, un gran servidor de toda nuestra comunidad. Se está destacando por su trabajo, por su gestión, por su servicio. Y es un lujo para Coronel Oviedo tener un concejal como él. Y Dios mediante, nuevamente concejal municipal seguro en este nuevo periodo. Un gran abrazo, mi querido Pey, gracias por tu llamada. Y te esperamos por la comilona de Teletón. Bebé, ya escogida la agenda de actividad, como Colorado también vamos a estar acompañando siempre. Y en minutos más vamos a estar por ahí, Pey. Y te esperamos ahí para compartir y pasar un buen rato.
2: Perfecto, gracias doctor Vargas, un cordial saludo también para tu querido padre, un gran correligionario, un gran colorado y guapo de cara ahí, pero o sea, pues antes en dos arribos, por no que mándale un saludo a tu papá.
0: Gran abrazo a mi querido doctor Víctor Montanaro.
2: A Jesucito también.
0: Gracias.
2: Dale, Pey. Bueno, yo quiero decirle nomás a la gente, ese tú que se escucha, es la llamada que están llamada queriendo que entrar la gente. Sí. Bueno, vamos a decir otra, yo sé si le voy a decir a la persona, Marco.
1: Muy buenos días, ¿cómo estás? ¿Con quién tengo el gusto?
3: ¡Viva el Partido Colorado!
1: ¡Viva!
3: ¡Viva Marcos Benítez!
2: ¡Viva!
3: Soy Tania Varela.
1: Hola Tania, ¿cómo estás? Nuestra guapa indigente del barrio Primero de Marzo.
3: Seguro reelecto intendente de Coronel Oviedo. Siempre haciendo historia, el mejor de Coronel Oviedo. Anotame para el sorteo.
2: Tania, ¿me dijiste?
3: Tania Varela. Tania. Acá queremos saludarle a su hinchada.
2: Vamos escuchando.
3: ¡Marco! ¡Hurra para el próximo intendente reelecto de Coronel Oviedo!
2: Tania, falta ese viva al Partido Colorado. Se cortó, che, qué lástima. Vamos a recibir otra llamada. Marco, queda a tu cargo.
1: Hola, buen día, ¿con quién tengo el gusto?
0: ¡Viva el gran Partido Colorado!
1: ¡Viva!
2: ¡Viva!
0: ¡Viva Marco Benítez!
2: ¡Viva!
1: ¡Viva!
0: Porque lo mejor está por venir. Mi salud y mi respeto, mi querido intendente. Y futuro reelecto intendente, Marco Benítez.
2: Excelentemente, bien acertado en la terminología, mi amigo.
0: Y mi saludo al correligionario Víctor Montanaro también.
2: Muchas gracias.
0: Igual. Luis Rivero te saluda, mi querido Marquitos.
2: ¿Luis?
0: Riveros.
1: Luisito, ¿qué tal Luisito? Un gran referente de la seccional 1, un tipo guapo, servicial, dinámico. Qué gusto escucharte, Luisito.
0: Hermano, de igual manera, mi querido intendente.
2: Te deseo.

0: Bendiciones, éxito y bendiciones siempre, mi querido Marquitos.
1: Gracias, mi querido Luisito, igualmente.
0: En la seccional, uno quiero dar 1500 votos de ventaja.
1: Dios mediante, así va a ser, mi socio.
0: Vamos a olear.
2: Me encanta ese espíritu que tiene, me encanta.
0: Fuerza,
2: ese
0: mi querido Marquito.
2: Dale, muchas gracias. Me encanta ese espíritu que tenemos los correligionarios que están llamando, se están manifestando. Ese es el pueblo colorado. Si este no es el pueblo, ¿quién va a ser el pueblo colorado? ¿Eh? Se saturó el 2659. Ah, compago, Yurian, güey, joder, mal, sí, dame. Hola, buen día.
3: ¡Viva el tío colorado!
1: ¡Viva!
3: ¡Viva Marcos Benítez, carajo!
2: ¡Viva!
3: ¡Lo mejor está por venir!
4: ¡Marcos Benítez, 2026!
2: ¡Viva
4: el Partido Colorado!
2: ¡Viva el Partido Colorado! Ese entusiasmo me encanta, Marlon.
4: ¡Anotando para el sorteo!
2: ¿Cómo te llamas?
4: Paz Cardoso.
2: ¿Paz? ¡Ay, che sobrina!
4: ¡Paz Cardoso!
2: ¡Che sobrina!
1: ¡Hola, papá! ¿Cómo estás?
4: ¡Gracias!
1: Felicitaciones también por el gran trabajo que están haciendo ahí en las comidonas de Teletón. Aprovecho para invitar a toda la ciudadanía para que se vaya a compartir en esta linda actividad que se está haciendo, justamente también pensando en los niños que lo necesitan.
2: Efectivamente, un cariño saludo para vos, Paz, que no vaya a comer todo lo que hay ahí, vos se te conoce y nada.
4: Sí, ya estamos acá esperándole de la comilona.
2: Bueno, mi amor, un gran beso para vos y a mi sobrino Isaías también.
4: Gracias, gracias.
2: Dale, gracias. El 2023-59 está saturado, no hay caso. Vamos a recibir el 0971. Hola, buen día. Hola.
5: ¡Viva el Partido Colorado!
2: ¡Viva! ¿Con quién hablamos?
5: Con Arlet, Abigail.
1: Hola, Abigail, ¿cómo estás?
5: ¡Viva Marco Benítez!
1: ¡Viva!
5: Arlet Rivero.
2: Abigail
1: Rivero. Abigail Riveros.
5: Abigail Rivero.
1: Anotame.
2: Ya está anotado, ya está anotado. Digo bien. Muchas gracias por llamar. Otra llamada. Hola, buen día.
1: Hola, buen día.
6: Hola.
2: Buen día, te estamos escuchando ya.
6: Buen día, ¿cómo estás?
2: Todo bien.
6: ¡Viva el gran Partido Colorado!
2: ¡Viva!
6: Un saludo especial al próximo intendente reelecto. Estamos acá, una comisión ya desde Pelotón trabajando, así que le enviamos muchos saludos y fuerza a nuestro futuro intendente.
1: Muchas gracias, qué gusto escucharte. ¿Con quién tengo el gusto?
6: Con Diana Candriolo.
1: Hola, Diana, ¿cómo estás?
6: Súper bien. Estamos escuchando la programación y siempre atentos y estamos atentas acá. Y así que viva el gran Partido Colorado.
1: ¡Viva!
6: Viva Marcos Benítez y viva esa reelección que tanto estamos esperando.
2: Viva.
1: Viva. Gracias, Diana. Muchas gracias por llamar.
6: Dale, dale. Dale, dale.
2: Espectacular, me motiva Marco y me deja muy buena este despertar que están haciendo los correligionarios. Muchas veces tenemos que decir, estamos acá en la radio, porque así como llegaste de sorpresa, Marco, también de sorpresa le tomamos a la gente.
1: Claro.
2: De sorpresa le tomamos a la gente hoy. Hola, buen día.
7: ¡Viva el Partido Colorado!
2: ¡Viva!
1: ¡Viva!
7: Felicitaciones a este joven Catupiry. A este joven que hizo un gran trabajo en la municipalidad, a este joven comprometido con él mismo, con su familia y con todos nosotros, la ciudadanía oestense en general. ¡Viva el grandioso y glorioso Partido Colorado!
2: ¡Viva!
1: ¡Viva!
2: ¿Con quién hablamos?
7: Felicitaciones, doctor Víctor Pedro Montanaro, por este programa Cultura Republicana que os sobreviví a pesar en la llanura y todo, doctor Víctor, de EIPT, digno representante del coloradismo, y me va siempre al frente de esta gran programación del coloradismo, de la tradición de la asistencia, del servicio a la gente. Y felicitaciones a Marcos Benítez, intendente en situación de espera. Edgar Musi le saluda.
2: Gracias, Edgar, muy amable. Gracias, Edgar.
1: Mi querido Edgar, qué gusto escucharte, mi amigo, un gran correligionario, una persona de bien,
2: trabajador.
1: Un gran abrazo para vos, mi querido Edgar.
2: Ya se juega.

0: Hola, buen día.
1: ¡Viva el Partido Colorado!
2: ¡Viva!
1: ¡Viva, viva Marco Benítez!
0: ¡Viva! ¡Viva!
1: Luis Cristaldo, soy miembro titular de la seccional 339, Víctor.
0: ¿Tu nombre? Decínos otra vez, por favor.
1: Lucho Cristaldo.
2: Mi querido Lucho, ¿cómo estás, Lucho? Qué gusto escucharte.
1: Estamos atentos, estamos en la gatera, intendente.
2: Del barrio Azucena, una persona servicial. Aprovecho para saludarle a nuestra mamá Guazú, que esta semana está de cumpleaños, Lucho. Ajá, nota la invitación, ¿eh?
1: Sí, señor. Virgen del Carmen.
2: Un gran abrazo para vos y saludo para tu guapa señora madre, mi querida doña Carmen Barrios.
0: Doña Carmen Barrios.
1: Felicitaciones por el programa, Víctor.
0: Gracias, muy amable.
1: Espectacular. Vámonos, mi taina.
0: Sí, se está despertando el pueblo colorado. Si este es el pueblo, si este no es el pueblo colorado, ¿qué va a hacer, Vico?
1: Sí, señor.
2: Aprovecho para comentarte, doctor, sí, que fue gestión nuestra, ahí con los concejales municipales, uno de ellos el concejal Pi Vargas, representación del barrio Azucena. Justamente ya faltata pe calle Sargento Primero Benítez, la que es la calle ahí de la Plaza Paul González. Toda esa arteria va a ser asfaltada dentro de este año, mi querido doctor.
0: Qué linda noticia, qué agradable, y por sobre todas las cosas, cuando hay asfalto hay progreso.
2: Ah, sí,
0: y cuando hay progreso es porque hay interés en nuestra autoridad municipal. Y eso lo está demostrando Marco Benítez con tu gestión, con tu trabajo, y que estás llevando de a poco estás llevando el bienestar y el porvenir en los barrios. Es muy difícil llevar de una vez por atropellar, por decirte así, la cantidad de calles que tenemos que reparar en Coronel Oviedo. Tiene su costo.
2: Los recursos son limitados, sí, pero la Icastúa entero siempre ya poja.
0: Y por ahí te iba, linda noticia, vamos a recibir esta llamada. Otro Marco Benítez, por favor, reciba esta llamada.
2: Buen día, ¿con quién tengo el gusto?
0: Buen día, cortó. Hola, buen día.
1: Hola. Buen día, viva el Gran Partido Colorado.
0: Viva el Gran Partido Colorado, Marco Benítez, por favor.
1: Tenga saludo al futuro intendente reelecto.
0: Tenía que saludarme. Ya en saludo, voy a ir, ya enseguida te vamos a dar. ¿Con quién? ¿Cómo te llamas?
3: Miguel Ortiz.
0: Venía, acércate.
2: Pipo, me hablan de cargo partidario.
0: Miguel Ortiz nos visita acá, nos trae una botella de vino de regalo para la audiencia. ¿Qué tal, Miguel? ¿Cómo te va?
3: Buen día, don Víctor, y así también a todo el pueblo colorado. Domingo fresco, pero con mucha energía para poder arrancar esta campaña nuevamente.
0: Bueno, estamos probando cómo está el físico, el ambiente, cómo están preparados nuestros jugadores que están escuchando el programa, Marco. Ya están en condiciones, ya José de Manuel, necesitamos votar la altura y tirar y tirar de manera. Ya la jamás, Marco, de intendente Coronel Oviedo.
3: Como cada elección, Marco Benítez va a arrasar Lleguita esta vez.
0: Va a arrasar, ese es el entusiasmo.
3: Por sobre todas las cosas y por su don de gente. Amigo por Happy, por sobre todo, buen gestor. Allá se llamó la Happy Cuere, a operar la Llevotama de esta manera. Y por qué no darle otra vez otra oportunidad a un gran amigo y por sobre todo a un gran dirigente y por sobre todo a un joven que quiere que Coronel Oviedo crezca. Y por sobre todas las cosas, un tipo que ama a su familia. Y aparte de todo, le tiene presente siempre a Dios, el Todopoderoso.
0: Y a la María Auxiliadora también. Gracias. ¿Dónde escuchaste el programa? ¿Cómo llegaste acá? ¿Para qué viniste acá? ¿Por qué trajiste la botella de vino acá?
3: Porque hoy es un día domingo y siempre hay que tratar de reivindicar a la familia. ¿Y por qué no era justamente compartir con una copa de vino y un asadito?
0: Con los correligionarios.
3: Con los correligionarios, sobre todo.
0: Muchas gracias,
2: ya, buen hermano. Ya poca mija, guá. Ya poca mija. ¿Catuyo?
0: Sí.
2: O sea, de coño, está tendida, güey. Velan de güey. Cuando me está tendida, güey, la tipo. Gato, no te. ¡Uy, la! ¡Pincha!
0: Cuando yo le dije, ay, yo la vino, güey. La primera vez lo vio Úlcera, primera vez. 30 años más allá por el programa, nunca nadie se ha hecho. Pero hoy vino, rompió el hielo. Está bien. Gracias, muy amigo, muy amable.
2: Pepe de Yaya, apoderado del partido, don amigo Pipo Ortiz.
0: Muchas gracias. Realmente muy contento. Vamos a recibir la llamada. Hola, buen día. Hola.
1: ¡Viva el Partido Colorado!
0: ¡Viva el Partido Colorado! ¿Con quién hablamos?
1: Muy buenos días, doctor Víctor Montanaro. Saludo al próximo intendente reelecto de Coronel Oviedo. Y nada más llamo para felicitar.

0: agradecerle al intendente reelecto Marco Benítez por su buena gestión que realizó y que hasta hoy día se sigue ejecutando las obras que se realizó en su periodo municipal, doctor. Gilberto Rojas es mi nombre, miembro titular de la seccional número 1.
1: Mi querido Gilberto, qué gusto escucharte, hermano querido, gran referente del barrio Santa Lucía, de Villa de Lira, una persona servicial, de familia tradicional, colorada. Un fraterno abrazo para vos, para tu papá, un gran correligionario también, y a todos tus familiares, mi querido Gilberto.
0: Muchas gracias, señor intendente, un fuerte abrazo republicano.
1: Igualmente para vos, mi querido Gilberto.
2: Bueno, se va a ir nuestra botella de vino, Marco Benítez,
1: Pero,
2: no, bueno, te vayas y todavía por lo mitad atrás, montemos, la pueblo, Ana Diana, para el lado de y me da, tendrá como llaman la gente, ¿verdad? Otra llamada, vamos a decir. Hola, buen día.
3: Buen día, que viva el partido, colorado.
2: ¡Viva!
3: Saludos al futuro reelecto intendente Marcos Benítez. Saludos para usted y su programación, don Víctor.
2: ¿Con quién hablamos?
3: Saluda Francisco Servencia.
1: Mi querido Francisco, ¿cómo está, Francisco? Te debo una.
3: Excelente. Visita. Hermano querido, deseando fuerza y mucho éxito. Gracias, para esta querido. Campaña.
1: Te agradezco, mi socio.
3: Un abrazo para usted.
2: Muchas gracias.
1: Gracias, Francisco. Gracias por llamarnos. Un gran abrazo.
2: Vamos a llegar a Carlos Subir.
1: Sí. Carlucho.
2: Vino Carlucho. Está a tu cargo.
1: Ay, Carlucho, ya te habré. Saludos
4: para
1: la gente,
4: Carlucho. Muy buenos días, apreciado Marco Benítez, doctor Víctor Monegro. Está por demás, pues. Estos años de coloradismo en tu programa se ve y se siente. Y los elogios siempre vienen allá. Yo siempre te digo que tu trabajo con el Partido Colorado es, ya, eso es encomiable. Y le digo a Temita y a Temita Lozú que en tu programa aquella vez, que iba a ser el candidato del partido, del movimiento aquella con el
2: sí. La previa, cuando yo era la previa.
4: No, hay una de candidatos, yo te dije que él iba a ser candidato. Se dé su trabajo y el pueblo obetense. Te va a retribuir, Marco, tu don de gente.
1: Gracias,
4: Carlucho. Y ese amigo, son las grandes una palabra de Guasuila de Río, vos tenés una personalidad que la gente ve tu trabajo, Marco.
1: Qué gusto, Carlucho. Gracias. Gracias,
4: mi querido. Esta vez, Luis, hagamos poca mieta. A ver, 500 votos adicionales, uno de
1: malo,
4: Mínimo,
1: no, 1500, hija, 1500.
4: Me pasó mis hijos.
1: Ya no me veta.
4: 2000.
1: Se gustavo,
4: Hola, doctor.
2: Vamos a recibir esta llamada, doctor Marco Benítez. Muchas gracias, Carlos, por venir. Gracias, Carlos. A disfrutar del vino. Con coca no, con Fanta.
3: Buen día.
2: Doctor, por favor, vamos a recibir esta llamada.
1: Buen día, ¿cómo estás?
2: Le vamos a tener que dar gusto a la gente. La gente quiere escucharte, Marco. ¿Entendés? Te escuchamos, señora.
3: Señor intendente.
1: ¿Cómo estás? Qué gusto escucharte.
3: ¿Qué tal, señor intendente? Soy la señora Vidalia Figueredo.
1: Mi querida doña Vidalia, qué gusto escucharte.
3: ¿Qué tal?
1: Bien.
3: Yo también.
1: Ayer peapé, dejé porque de apé ahí este y te hablas el peapé a la...
3: Ya te extrañamos por el barrio.
1: En calle Jiménez.
3: Sí. Y estamos disfrutando el lindo este día porque llueve mucho y... Disfrutamos mucho el camino que hiciste.
1: Qué gusto, doña Vidalia, eso fue también.
3: Sí. Y te esperamos y también quiero ganar el asado para comer hoy.
2: Vidalia Figueredo, ya está anotado, doña Vidalia.
1: Ya está anotado, doña Vidalia. Gracias por llamar.
3: Saludos, te quiero mucho.
2: Te quiero mucho, dice.
1: Igualmente, mi querida doña Vidalia, igualmente.
2: Impresionante, Marco, la gente está contenta, gusto, la gente está feliz.
1: ¿Sabes qué es lo que más me alegra?
2: La gente de Teletón que espera un ratito más.
1: Entonces, vamos a hablar de simbólica.
2: ¿Qué te alegra, Mario?
1: 7 de junio, la ñana interna, Jape Pijareón, Guaná, ñaña un invaitema. Yo debo de agradecer al compañero Elio Castro, al compañero Rolly Gaona, que son nuestros jefes de campaña del proyecto de la lista 1. Agradecer a los líderes, Marcelo Soto,

0: diputado Mario Varela, con quienes ya estamos trabajando, diputado Edgar Olmedo. Hoy día el Partido Colorado ha armado un gran equipo en base al proyecto de la lista 1. Y tenemos un gran desafío, doctor. Sí. Yandé Juan Esteban ya arcó 8 concejales. Jai Castulla gana una banca más. Japeal dañan de objetivo. Ajá, están de Icatujá. Ajá, es lo mitad de Icatujá. Primero va a comentar Movilla doblar la cantidad de electorado. A segundo, Getata Pichá sin partido. A otro partido va. O Botata para la intendencia y para la junta dañan de proyecto en la lista uno de otro.
1: Qué lindo, interesante. Ojalá así que es. Eso se dé, ojalá que se dé para bien del pueblo de Coronel Oviedo.
0: Para bien del pueblo de Coronel Oviedo.
1: Sí, señor. Realmente estoy de más que contento, feliz y emocionado porque tanta gente está escribiendo. Se hace sentir que el pueblo colorado se despertó, Marco, y eso nos alegra de sobremanera porque estamos firmes. Se ve que el pueblo colorado está atento al llamado del gran partido colorado. Y por eso nosotros estamos aquí y vos viniste hoy acá de sorpresa, llegaste de sorpresa.
0: No, hay cuasi la ñana mío fuera fervor.
1: Está notando. Vamos a recibir esta llamada. Hola, buen día.
2: Buen día. Viva el gran partido colorado.
0: Viva.
2: Un saludo para el gran intendente, ña Carmen Barrios hoy.
0: Hola, mi querida ña Carmen, ¿cómo estás? Espero que estés bien. Mi saludo para vos y mis felicitaciones también por tu gestión, por tu servicio de siempre. A mucha gente, mi querida ña Carmen, sos una luchadora del partido. Sos una persona a quienes todos te conocemos por tu servicio, por tu don de gente, a vos y a tu familia. Ah, jueves y coya fue arreglada, ña Carmen. Vamos a hacer la pica y la invitación. Y la pro.
2: Vamos
0: a hacer la ventaja, ¿no?
1: Bueno, gracias, ña Carmen.
2: Bueno.
1: Dale, vos estás intentando de cumpleaños, me di. Ya no te pasó. Bueno, ya está. Hola, buen día.
3: ¡Viva el Partido Colorado!
1: ¡Viva!
0: ¡Viva!
3: Mi saludo para vos, Rito, y para el próximo intendente.
1: ¿Qué tal? ¿Cómo te va? ¿Con quién hablamos?
3: Alcides Llevería, de Uruguay. Un saludo.
0: Mi querido Alcides, qué gusto escucharte, mi amigo. Muchas gracias por tu llamada. Gracias por tus palabras también. Mi aprecio de siempre, mi amigo.
3: Gracias, suerte, amigo.
1: Muchas gracias, muchas gracias. Realmente nos fortalece, mi querido Marco, la cantidad de correos legionarios que nos llaman. Y acá, el 2359 se murió, ¿verdad? Se murió. De tanta llamada que se recibe, se saturó la línea del 2359. Tenemos un montón de mensajes pendientes acá. La amiga Georgie de Caguazú nos está llamando. Hola, buen día.
4: Buenos días para vos, Víctor, a tus lindas audiencias, viva el Partido Colorado, a Petil, abrazo, un barete, abrazo, a nuestro querido intendente de Coronel Oviedo.
0: ¡Viva!
1: ¡Viva!
0: Un gusto escucharte, muchas gracias por
4: tu llamada. Es un gusto, y todo bien, todo tranquilo. Estamos también que estamos convencidos que vamos a llegar también a la intendencia nuevamente después de tantos años.
0: A recuperar la intendencia en la ciudad de Caguazú.
4: Así mismo es, y esperamos también el apoyo de nuestro querido correligionario y no correligionario, porque hoy en día ya no miramos más por el color, por el partido, sino por la persona, de dónde servir, eso es lo más importante, y la tenemos en nuestro departamento a nuestra querida futura intendenta Raquel Alvarenga y en Coronel Oviedo a Marco Benítez.
0: Muchas gracias, mi querida amiga, gracias por tus palabras, muchísimas
4: gracias, muchos éxitos, y agradezco también públicamente por el servicio de ayer, Ruto, de la querido amigo Fabio Montanaro.
1: No, por favor,

0: Estamos siempre a la orden para ayudar a los correligionarios, no hay problema.
1: Muchísimas gracias, abrazos fuertes y bendiciones. Éxito, Marco.
2: Muchas gracias, señora, muy amable. Éxito también para ustedes.
0: Bueno, vamos a hacer un cortecito de 3 minutitos, vamos a escuchar una polca colorada. ¿Qué le parece, José? Y vamos a organizarnos para sortear, porque acá Marco me trajo un cargamento de regalos. Tenemos 2 kikis de asado, una gaseosa, un carbón, corte de asado, tenemos pan, creo que...
2: Pan de ajo.
0: Sí, señor. Bárbaro, espectacular. Entonces, voy a anotar a todos los que me llamaron. Impresionante, Marco. O sea, yo no sé si voy a poder todo solo, pero ya, hasta ese. Vamos a la polca colorada y... Decime, Marco, antes de irnos a la polca colorada, ¿cómo te estás sintiendo? ¿Estás sintiendo el calor y el amor y el apoyo popular del pueblo colorado?
2: Gracias a Dios, doctor. Estoy más que bien agradecido con Dios primeramente, agradecido con todo el pueblo betense por este apoyo, por este respaldo. Si hay algo que logré en estos 4 años y algo que estuve en la municipalidad es que a mucha gente le conozco, mucha gente tuve la oportunidad de conversar con ellos en este periodo. Con mucha gente trabajamos, doctor, y eso es nuestra mayor fortaleza, nuestro mayor capital. Y realmente estoy más que contento.
0: Bueno, vamos a la polca colorada y volvemos en instantes.

0: al Partido Colorado. Mi saludo al mejor intendente Marco Benítez, reelecto. Soy Esther Legal.
1: Buen día, Dios Montanaro. Viva el Partido Colorado. Anotame para el sorteo. Soy Esther Legal. Y viva Marco Benítez, el mejor intendente de Coronel Oviedo.

0: ったらろう。
1: Yo vi todo un danado. Saluda al futuro intendente reelecto Marco Benítez. Gracias, Historia Nacional con el Olvido. Quiero anotar para el sorteo David Sanabria 372.

Estamos volvemos, mi querido correligionario, impresionante, Marquito Benítez, gran amigo, gran correligionario, es intendente de la ciudad de Coronel Oviedo, hoy día en situación de espera nada más de volver a llevar los destinos y los

0: trabajos encaminados por la Intendencia de Coronel Oviedo, el doctor Marco Benítez, que realmente nos sorprende la cantidad de mensajes que estamos teniendo y la gente cómo está poniéndose en contacto. Nos decía Marco Benítez que está contento por sentir ese calor popular, ya que esta radio es una radio popular, es una radio donde se le escucha a amigos que necesitan, que claman, que lloran, que ríen, que se alegran, y nosotros hoy nos alegramos por recibir tanto afecto, tanto cariño del pueblo de Coronel Oviedo, porque se está manifestando a tu favor, a nombre de una persona que ha hecho cosas lindas e importantes por Coronel Oviedo, pese a que algunos opositores tiraron piedra contra el árbol que da fruto, pero no tuvieron éxito. Tal vez así que estamos muy contentos por este gran trabajo que hiciste en frente de la municipalidad, y ojalá que en la próxima administración tuya, lógicamente, pueda seguir haciendo muchas cosas más para bien de Coronel Oviedo. Sabemos que mucha gente a lo mejor se plantea, no me arregló mi calle, no me arregló tal calle. Todo con paciencia, correligionario, que de a poco vamos a llegar ahí donde vos menos te imaginaste que el sol va también a brillar para vos.
1: Así mismo, mi querido doctor, y eso lo hicimos entre todos. Hemos demostrado que nosotros como etense podemos. Hemos demostrado, si cada uno pone de su parte, que si nos unimos, que si trabajamos juntos, podemos llegar a grandes resultados. Yo, doctor, también quiero hablar de mis futuros compañeros de la Junta Municipal, porque Yarecope tiene equipazo, doctor. Sinceramente, Yarecope tiene un gran equipo, PA, un bombarete, a ver, el año del proyecto. Yarecope tiene mezcla de juventud y experiencia. Tenemos amigos ya con experiencia, como Hugo Velar, como Osvaldo Mora, Pei Vargas, Juancito Torres, que son concejales municipales actuales, grandes compañeros que han hecho una gran gestión, por eso tienen el acompañamiento de la gente. Tenemos también figuras muy importantes y serviciales como Julio Balbuena, que es un conocido dirigente gremial, un gran deportista, que también está como candidato. Oscar Chávez, que es un gran referente deportivo, un referente gremial. Tenemos el caso del doctor Javier Ramúa, una gran persona, un joven brillante también, que ha ocupado ya cargos importantes, ya estuvo como secretario de Agricultura del gobierno departamental en su momento, director nacional del programa Tecoponá. Eso también hay que destacar, el amigo Chupa Coronel, una gran persona, un joven dinámico, brillante, dirigente del partido. El amigo Jalil Gosen, otro joven brillante, un gran deportista, gremialista, una persona también que está haciendo un gran trabajo. Y tenemos dos jóvenes también brillantes, doctor. Imagínate la oportunidad que el partido le da a los jóvenes. Tenemos dos jóvenes de 21 años, en el caso de Rodrigo López, en el caso de Alexis Méndez, dos jóvenes que hoy también están pugnando por un espacio en la Junta, dos jóvenes talentosos, referentes gremiales, referentes juveniles del partido, que también hoy están en la lista de candidatos. Y no me puedo olvidar también de un gran amigo, un profesional exitoso como Diego Rodríguez, hermano de nuestro gran amigo, que en paz descanse, el diputado Derlis Rodríguez, que también hoy día está pugnando por un espacio, una persona brillante. O sea que tenemos un equipo de lujo, por eso también hago mención de cada uno. Les felicito por el trabajo. Y te repito, doctor, ya de objetivo, ya lograr la mayor cantidad de bancas a la junta, en la junta municipal. Podemos lograr más bancas de los 8 que ya tenemos, podemos llegar a 9. Eso es lo que hoy día muestra la tendencia, porque está demostrado que gente de otro partido y gente sin partido también nos va a acompañar en un gran porcentaje para la candidatura a la intendencia y para la candidatura a la Junta Municipal.
0: Efectivamente, Marcos, realmente es muy importante acotar esto y ser una persona grata, grata

0: significa ser agradecido a las personas quienes están apoyándote, a las personas que caminan a tu lado, a las personas que te orientan a hacer las cosas en forma. Y eso es tener verdaderamente amigos correligionarios quienes optan y te apoyan, hermano, para que puedas llegar a este objetivo que tenemos en la Municipalidad de Coronel Oviedo. Todos los obetenses, correligionarios y no correligionarios, porque el bienestar va a ser para toda la ciudad de Coronel Oviedo. El camino que se va a hacer, el asfalto que se va a hacer, no va a ser solamente para Colorado, sino para todos los habitantes de Coronel Oviedo. Todos van a usar, todos van a tener que sentir ese beneficio que la administración Benítez va a volver a realizar para todos los obetenses. Impresionante la cantidad de mensajes que tenemos. Vamos a recibir esta llamada, Marco, por favor. Hola, buen día.
1: Hola. Viva el Partido Colorado.
0: Hola, buen día. Hola. Viva el Partido Colorado.
1: Viva, doctor Milton Montanaro.
0: ¿Qué tal? ¿Cómo estás? Viva.
1: Marco Benítez. Te estaba saludando Eduardo Mola.
0: Eduardo
1: Molas.
0: ¿De qué barrio, Eduardo?
1: Eduardo Azucena.
2: Don Eduardo, tengo don Eduardo Oro Endure, mi amigo. Un gran abrazo para vos y gracias por tener mis abuelos.
1: Igual a usted, señor futuro intendente.
0: Bueno, muchas gracias. Muchas gracias por el saludo. Ya está. Saludo al primer intendente reelecto, felicitaciones por el programa. Un abrazo, amigo, gracias. Álvaro Zamudio también te envió saludos, te envió también saludos el comisario William Vera.
2: Gracias,
0: quienes estuvieron.
2: Álvaro, gracias a mi querido comisario William Vera.
0: Gabriel Troche, en fin,
2: gracias,
0: muchísima
2: Gabriel,
0: gente.
2: Gran abrazo.
0: Viva al Partido Colorado, amigo, saludos desde Territorio Social Sol Naciente. Barrio Primero de Marzo, Liz Araújo.
2: Liz Araújo. Liz, qué gusto saludarte, mi amiga. Un gran abrazo también para vos.
0: Liz Araújo. Socorro. Diego Correa también te envía saludos, Marcos.
2: Mi querido don Diego, qué gusto saludarte, mi amigo.
0: O renegada, él ha partido Colorado contra un tiempo.
2: Ah,
0: eso es a nivel en el partido Colorado, el tiempo es renegada, eso. Antes hay contenta oreja, Diego Correa, bienvenido.
2: Un gran aprecio, un gran cariño a él, a su señora, a su compañero de su hija Evelyn, en el colegio San Roque, en el Vicente Morado hasta el último año. Le quiero muchísimo a toda la familia.
0: El único pecado de Diego Correa, muy que sea, es que la abuela nunca nos mollé. Ambos quiero creer que ese partido era moquete, ¿verdad? Vamos a escuchar lo que dice su audio. No se escucha su audio.
3: Buen día, Víctor. Buen día, mi amigo. Buen aporte. Te estoy escuchando. Se le llega también mi saludo al doctor Marco Benítez. Dale, Víctor. Suerte, mi amigo.
0: Gracias, Diego. Gracias, Diego Correa.
2: Mi querido doctor.
0: Señor.
2: Soy culpable, doctor. Tengo yo llegué también. Hay que hacer una venta ayuda en la programa.
0: ¿Ya mueve por la Joaina, guá?
2: No, ya mueve por la Joaina. Sin falta. Tengo las 11 arañas que prometí que hoy en día vamos, pero las 10, 15 minutos de tolerancia con 20 hoy.
0: Capacidad normal, vea, Iñaca
2: cuadrado. Pero sé, añe comprometé, añe comprometé a Iñaca mi escuela candidato a concejal, le gusta el programa, ve. Ja, sea yo llevita, que tu mamá enseña a compartir con mayor tiempo con todos nuestros correligionarios. Agradecerte, doctor, por recibirme. Felicitarte nuevamente por el programa, a vos, a toda la producción, a las órdenes, y el Partido Colorado, Dios mediante, va a volver a ser gobierno municipal en Coronel Oviedo, en gran parte del departamento y en gran parte del país.
0: Hermano querido, te voy a tratar de esa manera porque nos conocemos hace mucho tiempo, mi querido Marco Benítez. Con cariño, con mucho afecto y por sobre todas las cosas con mucho orgullo, porque vos sos hoy en día sos el que llevas el estandarte del Partido Colorado, sos la persona que fue electo por un pueblo soberano, libre y lógicamente en una democracia total. Fuiste electo como representante genuino de la lista 1 y te deseamos todo lo mejor, te deseamos toda la suerte del mundo y que el pueblo vetense, mire bien, que el pueblo vetense en general, correligionarios y no

0: correligionario y amigo Darío Flores, que siempre está con nosotros. Cuando le golpeamos la mano, él está. Cuando le golpeamos la puerta, él está. Está al servicio también. Así mismo, como vos te caracterizas, puerta abierta para los correligionarios, amigos y no correligionarios, hermano. Mucha suerte.
1: Gracias, mi querido doctor. Un gusto.
0: Gracias,
1: gracias,
0: gracias, Darío, por todo, hermano. Por lo menos la saludamos, Darío. Hola, ¿qué tal? Decirle a la gente. ¿Qué tal, Darío? Este, el brazo derecho del intendente municipal.
2: ¿Qué tal, don Víctor? Un saludo muy especial a toda la audiencia y que viva el Partido Colorado. Un saludo a todos los correligionarios.
0: ¿Te gusta el programa?
2: Sí, espectacular.
0: Te despertó el pueblo colorado, ¿eh?
2: Así es.
0: Muchas gracias, Darío Flores. Un gran abrazo para vos y mi gratitud de siempre por golpearte las puertas, por golpearte las... Bueno, ya se fue Marco Benítez, pero nosotros vamos a seguir recibiendo la llamada de los correligionarios. Vamos a anotar para el sorteo, vamos a anotar para el sorteo. Hola, saludos cordiales al Partido Colorado, intendente Marco Benítez. Será intendente, un abrazo grande de parte de la licenciada Alicia Galeano. Voy a anotar acá, Alicia. Alicia Galeano. ¿Qué tal, Montanaro? Un abrazo para vos y para el intendente en espera, Marco Benítez. Sergio Aquino le saluda. Sergio. En un ratito voy a sortear, voy a poner todo acá. El doctor Figuereo también. Saluda al doctor Marco Benítez. Gracias, doctor Figuereo. Muy atento, como siempre. Buen día, señor Víctor Montanaro, vivo al Partido Colorado, me puede anotar para el sorteo. Juan Zamudio, un nombre nomás, pásenme por favor. Juan un nombre no voy a anotar porque no, el tiempo se me agota rápidamente. Viva el Partido Colorado, viva nuestro intendente, reelecto abogado Marco Benítez, mucha fuerza, nuestro saludo y abrazo, familia, la familia Pandó Galeano dice. Pandó Galeano. Estoy anotando todo lo que se puede. Me tomaron de sorpresa esta mañana a ustedes, ¿eh? Viva el Partido Colorado, saludo a Marco Benítez, soy Carlos Benítez. Carlos Benítez.

Por coro, como vienen los mensajes. Gracias al reelecto intendente, me dice acá. Viva el Partido Colorado, mi amigo. Saludos desde Territorio Social de Asteriscelial, Manuel González. Manuel González. ¿Dónde te va? Te sale. Saludos al señor intendente. A seguir adelante, sin dudas, el mejor de todos. Familia Benialgos. Apoyándote, familia Benialgos.

0: Hola, buen día.
1: Buen día a todos.
0: Bate Cobio.
1: Voy ahorita uno de partido colorado, carajo.
0: Bate Cobio, Juan Carlos.
1: Yo quiero ser un ajena muy teo, pero anda saludando, ¿entendés?
0: Aña, te digo, o sea, ya lo iba a irte, Juan Carlos Centurión, o sea.
1: De sorpresa,
0: de sorpresa, tengo a mi hijo. O hay culas en el polka, o hay culas en el programa, o hay culas a pisar, o estensas a pisar colorado, ¿verdad?
1: Los peores unían del lío y co-estivo, pero es necesario. Y todo en el barrio, pa.
0: Sí, señor, sí, señor. Ajá, cuando haga el compromiso, yo iba a este le tomo. Oye, ma, yo compartirlo, mi tani. Ahí, por nada.
1: Ustedes se han lío, todo. Se anotaron, todo.
0: Ya lo anoté, ¿qué más, Juan Carlos?
1: Listo, gracias,
0: hermano. Dale, Juan Carlos. Gran correligionario, Juan Carlos. Centro. No, el problema del dinero es mantener la verdad y nada más que la verdad, pues. Saludo a Marco Benítez, intendente de reelecto.

nuestra ciudad, nuestro apoyo y abrazo de siempre, Emilio González. Emilio González. ¿Ustedes escuchan ese grillito? O un mensaje será. O un mensaje. Yo tenía una persona que me ayudaba acá, que se llamaba Norma, la doctora era Norma, ya. Ojo, ya soy cañí, güey. O cañí. Por lo menos, o cambiar de partido, si no a tu ojo, yo creo nunca, Javier. Ojo, bella opama. Viva el programa, a Marco Benítez, si podés anotarle a Pablo Aquino. Pablo. Me encuentro solo, Inti, música ya. Claudia dice, Claudia, saludos desde el barrio Azucena, próximo nuevamente intendente de Coronel Oviedo. Marco Benítez, saluda Claudia Sanabria. Estoy haciendo todo lo máximo posible, José, para hacer con tiempo el sorteo. Claudia. Claudia, Moigo en la vela, Sanabria. Buen día, doctor Víctor. Viva el Partido Colorado, me dice. Viva el Partido Colorado.

Bueno. Saludo a mi querido doctor, colega y correligionario Víctor. Saludo a Marco Benítez, seguro reelecto intendente. Me anota para el sorteo, Luis Rivero, dice. Luis Riveros. Bueno. Esto... Último que recibo mensaje, pero ya no lo voy a recibir más. No envíen más, por favor. No envíen más mensajes, porque ya voy a sortear. Adán Ibarra. Ibarrola.

Mi apreciado doctor, muy buenos días. Éxito en tu programa. ¿Será que me podés anotar para el sorteo, hermano? José Ayala. Sí, claro, José. José Ayala. Colega mío, abogado, servicial, siempre firme para cualquier eventualidad. Gracias por la foto también. No sé dónde quitaste tan rápido, pero... Muy buenos días, saludos y bendiciones al próximo reelecto Marco Benítez. Familia Fabio Martínez. No, no, no. Ya voy a hacer, es imposible ya recibir llamadas. Ahí te voy a anotar, ahí, no hay problema. Te voy a anotar, ahí ya le anoté. Ahí, cosa linda. Profesor Nuri Martínez, soy la profesora Nuri Martínez. Nuri Martínez. Nuri Martínez, ya está anotada también. Quiero anotarla a todos, no quiero dejarla a nadie afuera. Iván Fabio dice. Viva el Partido Colorado, saludo al doctor Marco Benítez de parte del ingeniero Iván Zamudio. Iván Fabio. Iván Fabio. Vamos a tener que contratar una secretaria acá para que me ayude otra vez ya. Buenos días, doctor Víctor. A ti y a mi estimado intendente Marco Benítez, Zulli. Gracias, Zulli. Zulli Biancioto. Saludos a tu familia también, Zulli, de paso. Ña Chiqui, dice. Anotame el sorteo, dice Ña Chiqui. Antes de acelerar, venga la problema. Está la problema ahí. Bueno, buen día, doctor. Te estamos escuchando desde el barrio San Isidro, familia Gavilán Martínez. Saludo al seguro intendente reelecto, al apreciado Marco Benítez. Ever Hugo Gavilán te saluda. Ever Gavilán. En un minuto más.

Viva el Partido Colorado. Viva Marco Benítez. Saludos. Catalino Fabio, mi gran amigo. Doctor Catalino Fabio tiene que ser. Catalino Fabio, muchas gracias por estar en contacto con nosotros. Si podés anotarnos para el sorteo, estimado Víctor. Lindo tu programa. Gracias a vos, Zully, muy amable. Bueno, dos mensajes últimos ya leo, después ya no leo más. No envíen más, por favor. Viva el Partido Colorado, lista uno, anotando para el sorteo. Luz Bella Brandel. ¿Cuál es Luz Bella Brandel? No soy yo, creo nunca. Ya saben, ya por donde miran a eso. Oye, ego, pese, anduce, pese. Buen día, nuestro apoyo al intendente, al señor intendente, barrio San Luis. Estamos contigo. 133, ya no está de la 133, guay.

Bueno. Toda la llamada. ¿Eh? Y el teléfono de la red no funciona, ¿verdad? Bueno, va a anotarse unos cuantos. Anotate. Pasame el nombre. Denis. Denis Ruiz Díaz. ¿Eh? Alovia. Ivarola. Ahora entendemos, vamos a hacer letra bien la problema. Bueno. Ingeniero Judith Martínez, ingeniera tiene que ser. Abogada Judith Martínez. Bueno, ya numeramos. Poner polca colorada.

mi fiel oyente está escuchando el programa. ¿Adivina quién es? Ñaoti. Ñaoti está escuchando, ¿eh? Ñaoti está escuchando. Le vamos a notar también a Ñaoti. Por ahí tiene suerte.

Estamos de vuelta, estamos de vuelta. Acá el señor operador de la cabina de cristal me dice que vamos a sortear en parte. En parte, ¿verdad? O así nomás hayamos sorteado. Bueno, ahí en una caja viene una botella de gaseosa con un vino. Después viene un corte de carne, un corte de costilla de cerdo y un chorizo, ¿verdad? En un paquete con pan de ajo. Eso vamos a cortar en dos, ¿te parece, José? Vamos a cortar en dos para que puedan alcanzarle a todo, ¿verdad? O a lo que se puede, ¿verdad? Son, ¿eh? Y suerte, a ver. Bueno, tiene que venir rápido. Rápido tiene que venir. Vamos del 1 al 51, José. Número 12. Atiendan. Alcides Echeverría. Alcides Echeverría. Yo creo en Alcides Echeverría. Vos le vas a dar el primer corte. La primera tanda. Segunda tanda. Número 50.

Ruiz Díaz me dice. No entiendo. Denir Ruiz Díaz. ¿Cómo? Derli Ruiz Díaz, exactamente. Derli Ruiz Díaz. Se gana el segundo tan. Otro. Número 8. Gilberto Rojas. Gilberto Rojas, el número 8. El número 12 me dijiste hace rato, ¿verdad? El número 12. Derli. No, Alcide Echeverría. Después tengo el número 50. Me dijiste. Denis Luis Díaz. Sí. Ahora el último tanto. 32. 32. Manuel González. Número 13, 31 me dijiste. 32. El número 32 a Manuel González. Cumplimos, ¿verdad? Okay. Ya está, ya. Tenemos 1, 2, 3, 4 ganadores. Este va a cortar en 2. Este va a cortar en 2. Y son 4. ¿Está bien? Acá le vamos a dar una botella de vino con una Coca-Cola, ¿verdad? Un corte. ¿Y el carbón? ¿A quién le vamos a dar carbón?

uno quien quiera llevar carbón, lleva el carbón, ¿verdad? Bueno, ya hay un corte acá de costilla, hay un corte de chorizo, hay una costeleta y queguea, y después hay pan de ajo, una Coca-Cola y un vinito. Vengan a retirar, por favor, a toda máquina vengan a retirar. Gilberto Rojas, Alcide Echeverría. Después tenemos Luis Díaz, ¿cómo era? Denis Luis Díaz, sí señor, Denis Luis Díaz. Y Manuel González. Estos son los ganadores. 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

Cordial saludo a mi amigo Ángel Duarte, a quien nos mensajeó recién, pero lastimosamente ya realizamos el sorteo. Ya realizamos el sorteo, Ángel Duarte. Muchas gracias por tu saludo, Ángel. Buen día, mi querido doctor. Mucho éxito para vos, por vos, nuestra lucha y nuestra causa republicana. Ya están allí los apoderados, me dice. El amigo doctor Rolly Gaona nos mensajeó un cordial y fuerte apretón de mano para vos, mi querido doctor.

11:38 en todo el territorio nacional. Vengan a retirar sus premios, mis queridos correligionarios, quienes fueron los agraciados, los beneficiados, los sorteados, y los que tienen la suerte de ganarte este pequeño obsequio que te pusimos a conocimiento de todos ustedes. Y por supuesto, más que nunca, los colorados tenemos que estar unidos, fortalecidos, tenemos que estar en un solo ñe. Apoyar a la lista 1, apoyar a los candidatos del Partido Colorado, a los que fueron electos tras unas elecciones libres

transparente y democráticamente realizada acá en Coronel Oviedo y por supuesto en todo el territorio nacional. Tenemos que apoyar a la lista número 1 del gran partido Colorado. Bueno.

Feliz domingo, señor intendente, en situación de espera. Me gustaría anotarme para el sorteo, Montanaro, ya está. Ya sorteamos todo. Soy Elizabeth Barbosa, miembro de la seccional 339. Saludo al intendente Marco Benítez. Adelante. Vení, distribuime, José. Vení, cortavo a tu criterio. Saluda a Marco Benítez, éxito de siempre para él, el mejor intendente de la ciudad de Coronel Oviedo, primer intendente reelecto porque el pueblo lo eligió. Perfecto. Buenos días, señor Montanaro. Saludo al querido Marco Benítez, intendente de Coronel Oviedo 2026. 100% nuestro apoyo para él. Familia González Obregón. Y anotarnos para el sorteo, ya sorteamos, ya lastimosamente ya se fueron los asados. Saludo al mejor intendente del país, Marco Benítez, lista 1, el mejor, lo mejor está por venir de parte de la familia Rojas González. Saludo al apreciado intendente reelecto en situación de espera, Marco Benítez, hecho histórico sin precedente en nuestra ciudad de Coronel Oviedo, por voluntad popular, por toda la gestión de trabajo realizado. Licenciado Rolando Gavilán, ya enseguida, José. Quiero mandar al futuro intendente reelecto éxito para la campaña política. Marco Benítez 2026, lo mejor está por venir de parte de Rodrigo Rolón Barrios. Buen día, doctor Víctor Montanaro, al Partido Colorado. Marco Benítez 2026 ya hizo mucho por Coronel Oviedo y seguirá haciendo. Ingeniero Martín Cardoso. Gracias, ingeniero. Saludos, Víctor, a tu visitante, Marco Benítez. Atenta y firme. Que nunca a tu lado, mi querido intendente Susan, dice. Mejor intendente Marco Benítez, saludos Derlis López. Buenos días, saludos para el futuro intendente de Coronel Oviedo, reelecto Marco Benítez. Éxito de siempre, de parte de Joel Torres. Buenos días, excelente programación, saludos al abogado Marco Benítez, seguro intendente, el mejor, Ana Liz Florentín y Mario Benítez desde Carandaytú, Genaro Romero. Buen día, doctor Montanaro, saludo al próximo intendente reelecto Marco Benítez. Denis Cáceres te saluda. Gracias, Denis. Buenos días, saludo para el mejor intendente Marco Benítez.

0: Exacto, sin nombre. Saludos cordiales, BMB2026. Saludos a Víctor, el mejor programa. Atento, ingeniero Silvio Galloso. Gracias, mi querido amigo, por el concepto de la programación. Buenos días, Víctor Pedro Montanaro. Vive al Partido Colorado. Saludos a Marco Benítez. Soy colorado de cuna. Ahora estoy en cama, abandonada. Abrazo. No vaya más así de eso, Blanca. Vos no estás abandonada. Estamos siempre contigo. A ese por si están de llena, eres llegado abandonada. Más blanda, abandonada. Cató el liberal, más abandonado. Ni en no colorado, ni abandonamos ahí nunca. Bueno, he dicho, caso cerrado. Buen día, señor. Tome asiento, por favor. ¿Cómo te llamas?
1: Denis
0: Ruiz Díaz. Denis Ruiz Díaz. Último instante, imagínate, gracias. Así para que... ¿Viste? Hacerle esa bailada, pero no importa. Denis, acá te va a entregar José. ¿Querés carbón o no querés carbón? Bueno, ¿qué le decía al pueblo colorado, Denis? Acércate más. ¿Qué le decía al pueblo colorado que te escucha ahora? Entre cuatro, entre tres, entre Duco, Avena, José. Bueno, acá tenés... ¿cuál es el José? Vení a entregarle. Vení a entregarle, José. Es la manda más guavena. Bueno, espero que disfrutes el regalo que nos trajo el intendente Marco Benítez, que disfrutes y que las pases de la mejor manera posible. ¿Te gusta el programa? ¿Te vas como colorado o no te vas como colorado? Buen colorado. Cerrita. Dale, muchas gracias. Que tener el té para vos, hermano. Adelante, adelante. Buen día, Mantecoba. Pero, ¿con quién hablamos? ¿Con quién? ¿Cómo te llamas? Echeverría. Echeverría. A toda máquina, a ver, pues, tu nombre era Alcide Echeverría. Colorado de raíz. Apuiteré. De huevimo ahí. Más que lista 1. Conviarte en el vecino jueves. Ya votaban, Juan, la lista 1. Bueno. Ahí tenés don Echeverría, tu obsequio, hermano querido, anda a disfrutar. Está bien distribuido, ¿verdad, José? Bueno, ahí tenés, hermano querido. Un vinito, una Coca-Cola. ¡Viva el Partido Colorado! ¡Vaya, machete! ¡Dama, moño! ¡Ni ganado, anda ahí de vino, será! Ya perdemos, ¿a dónde? ¡Ah, no, Echeverría! ¡Mucha suerte! ¡Chao, chao! ¡Ah, no le quitamos fotos! ¡Qué lástima! ¡Ya, oye, vemos! Bueno, estamos llegando lentamente a la parte final del programa. Y un montón de mensajes ahora.

José de Pendejos. Saludo mi querido doctor, colega y correligionario Víctor, saludo a Marco Benítez. Este me envió hace rato, ahora me envió otra vez. ¿Qué tal? Decime nada. Gilberto Rojas va a viajar, me pidió que busque su kit. Me va a enviar la foto de su cédula. Sí, puede ser. Sí, puede ser. ¿Verdad, José? No hay problema. Que venga nomás. Vení nomás ya. Espérenle más. O sea, si no... ¿Cómo vas a buscar tu premio si no es que no ganaste? Señor Concepción. Usted no ganó ningún premio, señor. ¿Por qué me va a decir que va a venir a buscar? Concepción es el amigo este del curso internacional. Pero vaya mi salud y mi respeto para él. Buenos días, super programa, amigo Víctor. Me dice, saludo desde el barrio Azucena. Próximo, nuevamente, intendente de Coronel Oviedo, Marco Benítez. Claudia Sanabria y familia, siempre con vos, amigo. Bendiciones. Gracias, Claudia, por los saludos. Gracias, gracias. Bueno, y 49 tenemos, 49. Ya nos estamos preparando para levantar el pañuelo del adiós, levantar el pañuelo de la gratitud a todos los correligionarios, a todos nuestros queridos correligionarios, quienes ya están, pero decididamente, a apoyar al electo candidato por la lista 1 del Partido Colorado, el doctor Marco Benítez, quienes deseamos

todo lo mejor para el doctor Marco Benítez, todo lo mejor para los integrantes electos en una justa electoral, democráticamente, con mucho respeto, con mucho agrado por sobre todas las cosas que hemos vivido en las internas del Partido Colorado, y que ahí, de ahí fueron electos los elegidos, los correligionarios, para representar la Junta Municipal y para ser el próximo candidato del Partido Colorado al doctor Marco Benítez, que representa dignamente y con mucha humildad y mucho respeto hacia todos nuestros electores colorados que van a estar participando en la justa electoral a nivel de elecciones generales, donde vamos a estar midiendo, no más ahora con contracorreligionarios eventualmente, sino vamos a estar midiendo nuestra fuerza partidaria con la oposición, con lo que dicen que van a solucionar el problema de Coronel Oviedo, quienes dicen que van a solucionar el problema de la corrupción. Sin embargo, otra es la cara de la otra moneda, ¿no? Entonces, aténticos religionarios, vayámonos a lo concreto, vayamos por las obras que son amores, vayámonos por la sinceridad de nuestro candidato oficial del Partido Colorado, y que realmente trabajó por Coronel Oviedo, hizo por Coronel Oviedo muchas cosas y quiere seguir haciendo más para dejar huellas de beneficio a nuestra querida ciudad de Coronel Oviedo.

otro día y Alcides Echeverría ya retiraron su premio. Gilberto Rojas y Manuel González, lo que falta. Hola, doña Oti, ¿cómo le va? Buen día, señora, ¿cómo está? ¿Amaneció bien? Hoy tuvimos una visita súper agradable. Estuve escuchando, me imaginé luego, doña Oti. ¿Cómo? Sí, claro que sí, ya. Al recibir tu mensaje, yo ya te hice sentir en la radio. Sí, muchas gracias, doña Oti, por el apoyo de siempre. Esta es una mujer, una gladiadora que no le importa el frío, no le importa la lluvia. Ella tiene que venir a hacer su programa. Pero sale con un paraguas que es el amor de Dios. Sale con un paraguas cuando ahí viene, cobijándose por el cariño y el amor de Dios que él le tiene. Sí. Hay que... Ubana. Sí, cada domingo, religiosamente. A venir en bol hoy. ¿Qué porta por la chofer? Ya pinga ya de esa cuachete, ya pinga más ganado. Bueno, hoy se despertó el pueblo colorado, doña Oti, ¿eh? Hoy se despertó. Hoy realmente una mañana, esta mañana, hasta ahora no funciona el teléfono. Súper bloqueado. Ahora para que Copaco venga a arreglarte, olvídate, Catalina. Olvídate, Catalina. No están más trabajando la gente de Copaco por el servicio de telecomunicaciones interno. Que si quieres tener problemas con tu teléfono, es con Teman ya su cañito. Sí, señor. Bueno, ¿cuánto tenemos, José? Ya nos vamos, ¿verdad? Bueno, doña Oti, el lugar es suyo. Vamos a esperar acá a los agraciados. Sí, dos personas. O si no, usted ya guarda el premio. Gilberto Rojas y Manuel González. Vamos a tener que llevar y cuando nos llaman ahora vamos a entregarle. Pues en el castillo, putado. Bueno, hospital parrillari. Bueno, señores, gracias por habernos acompañado en la mañana de hoy, domingo 12. Hoy es 12, ¿verdad? 12 de julio del año. Está Julio, el cantante y coleante, ¿verdad? Ya, ya, escena. Bueno, nos vamos, mis queridos correligionarios. Cuando ya están entrando a tomar posesión ya Oti aquí en la radio. Muchas gracias por acompañarnos. Dios lo bendiga siempre y que Dios ocupe el primer lugar en su vida. Hasta mañana.

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0: Castadnos las zorras pequeñas que echan a perder las viñas, porque nuestras viñas están en cierne. Cantares, el versículo, el pasaje de Cantares, versículo 2, capítulo 2, versículo 15, este versículo habla de las pequeñas zorras que dañan una viña, pero también nos dejan una enseñanza espiritual. ¿Y cuál es la viña? La viña somos nosotros y las zorras son los pecados que vienen, quieren arruinarnos. Muchas veces no son los grandes problemas que debilitan nuestra relación con Dios, son pequeñas cosas que dejamos crecer sin prestarle atención. Una palabra hiriente, un resentimiento, falta de oración, descuido de la lectura de la Biblia, la envidia. Estas pequeñas cosas son zorras que hacen perder nuestro corazón y alejarnos de Dios. Si existe un motivador interior que guía mi vida, eso es mi Señor Jesús. Por eso doy gracias ahora, no ayer, no mañana. Gracias, mi Señor Jesús, por este momento, por permitir estar de nuevo en este espacio radial. Gracias al director propietario de la radio, don Luis Alberto Jiménez Paniagua, por cederme este espacio para compartir este hermoso programa con la selecta audiencia del país. Gracias a los auspiciantes por confiar en nosotros para anunciar sus productos. Muy buenas tardes a todas mis selectas audiencias del país, a todos mis radioescuchas de la 101.7 Radio Capital FM, la radio del pueblo. Hoy día domingo 12 de julio del 2026, de nuevo estamos acá para ofrecerte lo mejor de músicas variadas en dos horas de programación que llamamos Ensalada Musical. En el control central de sonido y seleccionando los mejores temas musicales que vos te mereces, se encuentra
1: José Filemón, DJ.
0: ¿Quién te habla?
1: Oti Acuña.
0: Números de teléfonos habilitados para que vos te pongas en comunicación con el programa: el 0521-2023-59, el 0971-62-5545. Y el 0982-16-32-69. Siempre comenzando el programa, entregamos nuestro trabajo al Creador, compartiendo contigo estos temas de alabanza. Alabanza interpretado por dos materiales de Trinity. Así comenzamos el programa del día de hoy, cuando tenemos exactamente 12 horas más 20 minutos. Ensalada Musical por la Radio del Pueblo, Radio Capital FM desde Coronel Oviedo. Y en la selección musical se encuentra
1: José Filemón, DJ.

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1: 12 horas más 27 minutos, ensalada musical por la Radio del Pueblo, Radio Capital FM desde Coronel Oviedo. Che Morena de Sahagún, hemos escuchado de Armando Olmedo, interpretado por Moncho y Oti, por culpa de una esquelita de Néstor Damián Chidet, también por Oti Acuña, acompañado de la orquesta Samantha II. ¿Qué tal están pasando este domingo maravilloso, domingo fresquito que tenemos? Por la gracia de Dios, nosotros estamos todos bien. Vos que estás disfrutando de este domingo en familia, con los amigos, disfrute, que pasen bien. Vos que estás con un corazón quebrantado, con un poco de quebranto, una preocupación que tenés, ya sea por ciertas circunstancias, ¿verdad? Agárrate de la mano del Señor para poder superar esa situación. No vaya a permitir que una cosa pequeñita venga a turbar tu corazón y pueda arruinar tu día tan lindo, ¿verdad? Entonces, hace que todo sea lindo, hace que todo sea maravilloso en tu vida para poder disfrutar este domingo maravilloso con la familia, con los amigos. Tenemos todo listo ya aquí, los ingredientes. Ya José Filemón tiene todo, está preparando para poder mezclar de acuerdo a tu pedido esta riquísima ensalada musical. Siempre agradeciendo a la selecta audiencia del país por acompañarnos desde hace 19 años que estamos acá. También agradecerle siempre al director de la radio, don Luis Jiménez, por cedernos este espacio ya desde ese tiempo y que en ningún momento nos molestó ni nos viene a decirnos vamos a cambiar tu horario. El respeto mutuo que tenemos junto con don Luis y la familia Jiménez Andino. Parte mía también, muchas gracias por la confianza. Tenemos la línea baja, parece que no funciona, ¿verdad? ¿Funciona? El 0521-2023-59, el 0971-62-5545 y el 0182-16-32-69 son los números habilitados para que vos puedas comunicarte con nosotros, para solicitar tu tema musical, para enviar saludos o simplemente hacerte sentir de que estás en nuestra compañía. Gracias a la audiencia que se están haciendo sentir, que están enviando sus mensajes, solicitando su tema musical. Y voy a hacer mi primera venta y ya estamos contigo para complacer tu pedido musical. Vamos a estar hasta cerca de las 2 de la tarde. 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

0: 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Y por cierto, tenemos dos grabaciones nuevas que vamos a compartir contigo, espero les guste. Vamos a disfrutar las dos nuevas grabaciones del profesor José Almirón y su embrujo de amor de la mano de
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1: 12 horas más 44 minutos, ensalada musical por la Radio del Pueblo, Radio Capital FM desde Coronel Oviedo. A mi colegio San Agustín y al tío Pacholí, son dos temas musicales nuevos, nuevos versos, nueva interpretación de Embrujo de Amor con el profesor José Almirón. Y ya aquí recibí un mensaje, soy su docente y felicitación al profesor, dice, nos tiene que cantar ya con su guitarra en el colegio, dice, así que profesor, prepárate que entonces ya tus docentes ya te están reclamando que no llevas tu guitarra para poder cantarles en el colegio. Así que tienes que cepillarle por tener a tus docentes con tu guitarra, con tu música en el colegio. Bueno, ya están escuchando entonces docentes del Colegio San Agustín y felicitándole a su director, quien es el profesor José Almirón. Bueno, así vamos cumpliendo ya con esto, vamos compartiendo contigo estos temas musicales y ya estamos recibiendo los mensajes, la gente está solicitando su pedido. Vamos a compartir el saludo para doña Alodia, que está también ahí preparando la comida que ella cocinó todo, pero ella son pedidos que está embalando ahí para poder entregar. Felicidades, doña Alodia, tía, ella es muy guapa, mucho trabajo, mucha venta. Y vamos a saludarle por eso con la música Cherruya Pona, ¿verdad? Como quiero que de otra ¿verdad? El saludo para doña Alodia, entonces con ese tema, entonces Cherruya Pona. El saludo también para doña Antonia Florentín, también que está ahí con su familia compartiendo. Y esta música que te va a recordar de tu tiempo también, ya Antonia, Amar y Vivir.

0: Para Doña Rosa, viuda de España, también que está compartiendo con sus hijos ahí en el barrio, entrada al barrio San Luis. Palomita Mensajera, un saludo y mi abrazo fuerte para vos, Doña Rosa. Hoy está de cumpleaños Juan Franco, es el sobrino de la de Doña Fermina, don Teófilo Franco de Tacuacorá. Entonces, el saludo para Juan de parte de sus tíos, de parte de su primo Antonio Ramón, con este tema que grabó Los Franco y su estilo, Nesanto Araco. Es un tema del profesor José Almirón también, pero grabado por Los Franco y su estilo. Muchas felicidades entonces para Juan Franco por el día de su cumpleaños en Tacuacorá, compartiendo riquísima ensalada musical. Bueno, también el saludo para don Andrés Franco, también que está en sintonía del programa en el barrio San Miguel, propietario de Herrería San Miguel, compartiendo el programa con la música Nachi Quejay de mi suerte. Tengo un pedido muy especial por la retrocumbia, El Campanero. Vamos a compartir. Opa, mañemos y sí, con este tema el saludo para doña Plácida Velarde Brito, que está en Sarocaro, compartiendo esta riquísima ensalada musical. Y yo quisiera compartir con usted estos tres temas musicales, pero más adelante vamos a pasar No Basta, Gigante Chiquito y La Familia. El tema que yo elegí para compartir con la familia, exactamente, que tienen su hijito, que tienen su hija, todo. Entonces, es muy lindo estos temas. Entonces, yo quisiera compartir con ustedes. Por eso elegí, le dije a José Filemón, vamos a poner estos temas para compartir con la audiencia. Exactamente, tenemos 12 horas más 49 minutos. Ensalada musical por la Radio del Pueblo, y seleccionando tu pedido musical se encuentra
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1: Tenemos exactamente 13 horas ensalada musical por la radio del pueblo, Radio Capital FM desde Coronel Oviedo. Cherrubia Pona, hemos escuchado por el dúo Martínez Peralta, con este tema el saludo a doña Lodia Rivarola de Ruiz Díaz. Amar y vivir por el dúo Pérez Peralta, saludándole a doña Antonia Florentín del barrio Azucena, y está compartiendo con la familia el programa. El saludo también para doña Rosa, viuda de Espaíni, con la música Palomita Mensajera, grupo vocal Géminis de Santo Araco M, por Teófilo y Antonio Franco, los Franco y su estilo. Saludándole a Juan Franco, que hoy está de cumpleaños, es el sobrino de los músicos. También de parte de doña Fermina Tillería de Franco, que es la mamá guazú del grupo musical Los Franco y su estilo. Un saludo para ellos que están compartiendo el programa. Bueno, dice yajá, me decatuje seina. Yajá, desde la salud, Benauluca, la gente, la mensaje. El saludo para Celia, la señora Celia, viuda de Suárez, del barrio Azucena también, con la música Lejana Flor. Y vamos, Higinio Rodríguez también envía un mensaje, solicita la música Enema. Él está, es el barrio Potrerito, oyente fiel también del programa, que no se pierde ninguna programación. Dice, hola gente de Radio Capital, señora Oti, José Filemón, podemos escuchar la música Xerendomira Bonita o Nema. Soy Higinio Rodríguez, Coronel Oviedo, barrio Potrerito, buen resto de jornada de domingo para todas. La amable audiencia, igualmente para vos también, muchas gracias. Y vamos a pasarte Nema. Sin problema, ya tenemos listo, ya tenemos seleccionado. O sea, José Filemón tiene seleccionado ya ese tema musical que está solicitando. Con otro mensaje, saludo para el tío Simón Peralta de Pocherocue, con la música Cocuerero Purajé. Pepe Purajé, le vaya saludo a mitad. Don Mario Britos, más conocido como Mario Agogo. Recuerdo Caru, y no ya puse acá, recuerda ya convidarse la llena de ensalada, compartir el almuerzo de vejina con esta riquísima ensalada musical.

0: Buen provecho, mandé don Mario, doña Plácida, Cocorero Pura Gira, ya saludas a don Mario Brito, y entonces, a ver, ya, escena otro, don Faustino Mendoza, a ver, yo ese hermano Roga, yo compartí mi hermano Valerio Mendoza, Seno Mendoza, ni nada, amo, y me la radio, un saludo muy especial no sé, para don Faustino Mendoza y que disfrute ese vinito que va a tomar encima de la comida después para acostarse a dormir, para aprovechar este frío, calentarse un poco, ¿verdad, don Faustino? El saludo entonces para don Faustino Mendoza del barrio Las Mercedes. Norma de Vista Cruz de la Cordillera también envía un mensaje y solicita el tema plegaria. Saludo a tu operador. Desde ya llega, ya escuchó ya el saludo. Bueno, Cacho Miranda, B.I., barrio Fracción Mandichu, 10 puntos campeón, dice. Y por ahí te hila en el programa, dice. Ando yo la música, gente, o te amo, puedo avisar ya la peite, dice, entonces, ¿qué decir? Que gusta peite, sube. Saludos, doña Lali, en Guanabe, y va a reflexión, mando yo, pues acá, peite, rodea, me puede pedir Santi, Corea Construcciones. Con el mismo Santi, se lo no, y te yo, ya, pues, el trabajo, la ya, ni mongue, está, bueno, con este intento y trabajo en el cartillero y tirando, sube. Saludos entonces para la familia, para todos los que están, los amigos que tengo ahí en Fracción Mandichú, por ahí también está Lalito Yarí, don Juan Peralta, por ahí también está don Hugo Rodríguez, doña Cecilia, está en el cartel nombra para porque se desahita su recuerda, a lo mejor yo molestaba. Oye, doña Blanca, don Agustín, doña Maite, ya pues acá por el envío por ahí en Fracción Mandichú, saludos, yo me acuerdo, bueno, entonces, a ver, ahí la peña, ya pues acá, peñando caja, güeresena. Por lo visto, porque les gusta, están escuchando, ¿verdad? Tenemos 13 horas más 3 minutos ensalada musical de la mano de
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1: 13 horas más, 19 minutos, ensalada musical por la Radio del Pueblo, Radio Capital FM desde Coronel Oviedo. Naye quejai de mi suerte por Mino Gómez, los triunfadores carapegüeños. Con este tema le saluda a don Andrés Franco, también le saludamos a don Víctor Barrera con este tema musical. Luego, ¿cómo se llama la campa? El campanero, por la retrocumbia. Tengo un pedido muy especial que me hicieron, ya cumplimos también con la persona. Luego, te necesito tanto por Hugo Judas, para la familia Sosa. Opama, y Mochichí por Rubito Reguera y su conjunto. Con este tema el saludo a doña Plácida Velarde Buitos de Sarócaro. Bueno, pues ya me decató, enseñamos yo lo vi a pura gente, ya sabes, no cuera, pero. Y nadie como era 200 años para acá, yo mirando para los amigos de Fracción Manduyú que están compartiendo el programa. 13 horas más 20 minutos, seleccionando los temas musicales, se encuentra
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1: 13:39. No basta, hemos escuchado por Franco De Vita, Gigante Chiquito por Sergio Denis, La Familia por Lupín Pinera, Joaquín Lucía. Con este tema, el saludo para toda la audiencia, para la familia que están compartiendo el programa. Luego, Mamburu y Bebo, hemos escuchado por los tres sudamericanos. Este tema solicitó don Faustino Mendoza. Nema E por los guayaquíes, para Higinio Rodríguez del barrio Potrerito. Vamos a dejar seleccionados los otros temas que falta sonar, porque nosotros ya vamos a irnos y hemos presentado este espacio Ensalada Musical, gracias al Rincón del Bebé, tu pañalera. 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Son las firmas comerciales que hizo posible que estuviésemos compartiendo contigo este espacio que llamamos Ensalada Musical. No cambies de dial porque vamos a dejar sonando los temas que falta sonar, que son Tu Pedido. Y viene otro compañero con otro programón de la radio. Un programa similar el próximo domingo en este mismo horario. Les deseamos un lindo resto de jornada. Que Dios les dé su bendición y que les guíe por el camino del bien. Muchísimas gracias. José Filemón, Oti Acuña se despide. Hasta luego.

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1: Coahe Radio Capital FM, la 101.7, Putero Primero, Masaño, Ore Maitei, Ore Pollo Pudo, Ore Apave. Estamos presentando el especial de Sendero Musical Nativo los días domingo, Mocoy Arabo, con la mejor música del mundo. Ya voy a Huancho y Andive Parque y Cuera. Habilitado el 0983-444659 para saludo, mensaje o sugerencia. Saludo para mi querido compañero de trabajo, Wilfrido Mendoza, desde Control en Controles, haciendo magia. Sí, señor, para salir al aire entero de Teabe, Guanache Maitei, se fue yo, hace a Pavene que fuera. 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Habilitadísimo el 0983-444659 para saludo, mensaje o sugerencia. 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Maite y entero este a pegonar y que espera a toda la gente de toda parte. Y mira, more huereco, algunas actividades, de yapota toroña muñano, jineteada, de yapota ya publicita PM, coaco arabope, a través de Radio Capital y Catu Serenoy al 0983-444659. Allá ñamba, poma oñón dive pasera, en serio. 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Muchas gracias. Buenas tardes, don Vidal, te estamos sintonizando en Santa Elena. Hermoso trabajo. Muchas gracias a toda la gente de la ciudad de Santa Elena. Maite y entero de Teape, buena. Llamando para Moshera Juminte Aipotá. Letra y música que le pertenece a quien les habla, Vidal Florentini y su grupo. Pepe Grupo Pipotáramo para cumpleaños, casamiento, bautismo, festival.

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1: Los hermanos Acuña con Vidal Florentín. Cuando que para mañana debe a Yepa y pon a ser en Virejo. Da y no en Virejo y no. Sí, en Virejo. O pues me voy mi niña de Ucuri en Boston a ser hueco ser esa. Pe bañane anguiro. Mi querido colega Silvio Ramírez. Está escuchando la radio en la ciudad de Coronel Oviedo, Peba y Pedido. Muchas gracias, mi querido colega Silvio Ramírez. Siempre arrojando ACB. Qué calidad. Es un gran músico también. Gracias, mi querido colega Silvio Ramírez. Excelente trabajo, don Vidal. Te estamos sintonizando en la ciudad de Coronel Oviedo. Felicitaciones. Somos de Sarocaró, dice. Saluda a toda la gente de Sarocaró, Coronel Oviedo. Váyate, Codio. Ya a Sarocarobe y Luis Alberto del Paraná con su música. 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Don Vidal, te estamos sintonizando en Piribebuy, excelente trabajo. Naranjo, dice. Bueno, muchas gracias a toda la gente de la ciudad de Piribebuy. Naranjo, va de Cobio. 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Aguillende de Buenacer y que... Muchas gracias. 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

Alfredo Fariña. Mira, me vamos a canear de Winde. Va el grupo acá, Zapatú. Y me ya me va a meter. 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Sí, señores. 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Y me ya me va a meter. Me va a meter con y el romba el aporte. Me dice para irme mina. ¿Qué calidad será? 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En serio. En San José te estamos sintonizando, señor locutor, excelente trabajo. Dice, muchas gracias a toda la gente de la ciudad de San José de los Arroyos. Buenas tardes, radio. La Colmena te escucha. Excelente programación. Felicidades mil veces, dice. Muchas gracias. Abullé a toda la gente de la ciudad de La Colmena. Saludo para Alicia. Saludo para don Kiko González. A toda la familia de la ciudad de La Colmena. Maite Yoro y Beba, PM Guaná. Que espera, qué calidad será. Don Vidal, somos de Carayao, Trigueñita Misionera, queremos escuchar. A ver cómo se llama esa música. Tu ausencia. Tu ausencia se llama esa música, claro que sí. Vamos a escuchar Maite y entero está, pero bueno, a toda la gente. Don Isabelino Vera está escuchando la radio en Isla Pucuma. Te coy, don Isabelino, va el aporte, va esa para irme mina, Shanguino. Ahora cuando tengo pollo pumbarete, cacuapo, jepe, ok, uy, no. Sí, señor. El capellán Egidio Cardoso también está escuchando Radio Capital, mi querido amigo Milciades Ramón Benítez. Ay, pues ella es cubina ya. Muchas gracias, uy, llévate de Benguana. Ahora en mi abuela y coacuña y asaño, se aprenderá el cupapi. A través de Radio Capital FM, la 101.7, Puturo, Pivero, Mazán, Ure, Maite, Ure, Pollo, Pío, Ure, Vía, Pavé, Allá, Vía, Aguay, Soñan, Divepa, María, Sonilda, Florentín, Apucañangreco, Jauibé, complaciendo pedidos musicales.

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1: Y ando para amores que están de Aracuera, Engaño. Baloy Cañete en Baeba Purajé, interpretado por Antonio Aguilar y su cuarteto Venus, Mora Villalba, Oye Viponame. Open Boy de Miña en Ducurí, Noche y Día. Chamamé, que le pertenece a quien les habla, Vidal Florentini, Baeba, Chamamé, Vidal Florentini y su grupo, o en Tucacuriñan de B. PVP material, Oye Grabacuri en Paraguay Musical Pajú. Y los discos, Catu, Oye Yapo, Cheve Curi en Folpar. Sí, señor. Y ya está reconocido 15 temas en AIE Paraguay. Ya está reconocido los 15 temas. 11 temas, polka, letra y música, a mí me pertenece. Jape, cuatro ondas y asembae. Por pedido. Maite y entero este apemana. Sí, señor. Muchas gracias a don Baldovino Díaz, propietario de Folpar. Discomponado ya podían de Bellera, en serio. Con mucho gusto, te estoy escuchando, me dicen. Muchas gracias. Saludo también para mi profesor Víctor Manuel Frutos. A EAB, Oyapopa y Tesendive. Hay que agradecer, hay que ser agradecido en la vida. Muchas gracias para Ña Fermina, que está escuchando la radio en la ciudad de Coronel Oviedo. Muchas gracias, Guillén de Benguana, Cuña, Caraí, Marangatú, te deseo lo mejor. Ahora, Ocande, se maiteí, se pues yo pueda hacer a Pabé. Yo te quiero mucho, dice, yo también, señora. Muchas gracias, saludos para María Sunilda y para Ña Silvia también, dice este mensaje. A Guillén, te lo está, Benguana, a toda la gente. Habilitadísimo el 0983-444659. Maite y entero de Teape, buena. Hermoso tema, Noche y Día, dice una señora de la ciudad de Coronel Oviedo, la señora María Marcela. Qué calidad, hermoso tema, dice. Muchas gracias, señora María. A Huillén de Benguana, Cuñacaraí, Maranga.

0: 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Historia de Don Luis, le vamos a hacer escuchar a la señora Fermina, versión Vidal Florentini Suro por letra y música que también a mí me pertenece. Ahí por ahí no hay problema. Niño con placeta entero este ave, maná. Ya, Fermina, peape por ahí, niño, va a botar ya puta capo, nada, ese año. 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Saludo entero este campeonato de la gente, ya pues acá, pellevero, orepe, coacoñeza. Saludo para Don Hierro, va el aporte. Excelente trabajo, Don Vidal, la colmena, pero en duina, te llegó dos veces, muchas gracias. Aguille a toda la gente. 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Buenas tardes, Don Vidal Villarrica, Perú Enduina, excelente trabajo, felicitaciones. ¿Por qué no hace dos horas? Sí, dos horas estoy haciendo. Xerique, cuña caraí, cuña taín, caraí, te abamba de tecuina. Dos horas ya Andú, ¿sí? Dos horas ya huereco los días domingo. Ya voy a cama y te entero este ave, buena. Deba. De 6 a 8 los días domingos. Bueno, muchísimas gracias. Pero este ave, buena. Toda la gente de toda parte, ya pues acá, yo voy a Joripe, a través de esta prestigiosa emisora, Radio Capital FM, la 101.7, futuro primero más señor de Maitei, muy apegado, pero en Duina, Don Vidal, excelente trabajo, dice. Muchas gracias a toda la gente de la ciudad de Mbuyape, Capellán Egidio Cardoso. Saludo a Bein de Bemaná, Sereque Humilciades, Ramón Benítez. Y Maro Saludagori, qué calidad será. Está escuchando, en Duo Caicú, usted ya escuché. Mami Mangoro, buen de Caube. Estoy chaponado, pane. Mangoerata, Sereque, qué calidad. 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
1: Con esta canción saludamos al señor Luis Alberto Jiménez y a su distinguida familia, conformada por la señora Marisa, Juan Luis, Luis Alberto, Paola Janet y Luisito Eliseo. Y lo hacemos con la música más linda del mundo, la música paraguaya.

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1: Luis Alberto del Paraná y su trío Los Paraguayos educa para mañana debe Alma Guarani. Complaciendo pedidos musicales, saludo a toda la gente de Colonia Independencia. Te estamos sintonizando, señor locutor, excelente trabajo, dice, de la ciudad de Colonia Independencia. Buenas tardes, don Vidal Florentín, te estamos sintonizando en la ciudad de Quiquío y queremos escuchar esa música, dice. Hay una música que se llama Quiquío. Y allí por el cata, se llama Huereco, y en computadora, ve. Cato este ya en duta. Rique y cuera, ya topama, vive María Zunilda. Oye, por el cama, ese ina. Quiquío. Saludo entero de Tea Peguana. A toda la gente de esa bella ciudad de Quiquío. Entero de Tea Peguana, se me te dice, pues yo puse ya. Y ahora. Rique y cuera a través de Radio Capital FM. 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Saludo. Yo, entero, de la ciudad de Quiquío, Roger por el caso, y Naya Topaguila, y en música ya, y en Baema. Quiquío. Todo se llama Quiquío porque, más o menos, pues, vete en indio, vete en cachique, era va Quiquío, con mi. Tapeo yo caigo, veo cañizo y cuera la que. O por andula, gente cuera, veo mi español. No veo mi que, ¿dónde está que? Eso. Ahí yo mi indio cuera. Que, ojo, eso. Y desde aquella vez se llama Quiquío. Pues, según mi libro, según mi aranduca, maite, a toda la gente de la ciudad de Quiquío. Excelente trabajo, don Vidal, que estamos sintonizando en Capibaribe. Felicitaciones a toda la gente de la ciudad de Capibaribe de Cobio. Vais a pañar y me enare que hay tanto era cuarentena, vete a ver, se maite y se pollo pu, ha se ve a pave. 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

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Excelente programación, R.I. te saluda, dice. Saluda a toda la gente de R.I. Tres Corrales. Vete copio, vaya papá y me mire que era. 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Abrao KPMS Maite y Chepo Yopu, hace a pa, ver que era. Ya pues acá, yo era oro y pentero este a una. Ahora acá tengo que yo pimbar este cacuapa una será. 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Saludo a toda la gente. 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Ok, ¿quién está ahí? Bueno, Pavilla de donde. Saludos, entre los etapas, una tenemos visita que quiere conocer Radio Capital. Y ahora el caso de que era Maite y entre los etapas, una ya me dijo que era Aguille. No coño, mi está cuña, neponaba o será. María Sonelda Florentina, pues que hay en greco Aguille, pensé que había agua en señor de Bepa. Ñambo Jaruba Su, Ñambo Ikeña Engatú, a través de esta prestigiosa emisora Radio Capital FM, la mejor radio del país, la radio del pueblo, Pulca Paraguaya Lomita.

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1: Coja de Radio Capital FM, la 101.7. Que sale al éter desde la ciudad de Coronel Oviedo, República del Paraguay. Habilitado el 0983-444659 para saludo, mensaje o sugerencia. Veja ahí que lo metan. Hoy me vamos a derechar con algunas empresas, haremos un barete seco a que usted envía por. Catúcele no al 83-44-46-59, fiesta patronal, lo mía. 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En serio. Y además barato. Hay chamín, te llamaba a pota, oyo, ni bepa. Excelente programación, Coronel Martínez, pero en Duina, don Vidal Florentín dice, muchas gracias a toda la gente de la ciudad de Coronel Martínez, Maite Urebeba, entero de Teabona, a toda la gente de toda parte. Saludo para don Amelio Valdés Mendoza, está escuchando la radio, muchas gracias. A William de Bebona, que en tu mi abuelo, sí, está escuchando la radio en la ciudad de Asunción. Felicitaciones, don Vidal Florentín Villarrica, te saluda. Te estamos sintonizando, tomando mate. Pero ese otro, bueno, ¿te llama? Sí, señor, muchas gracias. Para la doctora abogada Marlene, está escuchando la radio. Ella es la abogada de Sendero Musical Nativo. Muchas gracias. A William de Benguanacuña, Caraí, Marangatú, te deseo todo lo mejor a vos, a tu marido y a toda tu familia. Muchas gracias. Enduramos la historia de don Luis, dice ña Fermina, che Pepe Amba, Poba, cuál se trata por ahí. Tengo de cuechera hijo de Teba y cuengo y que había upear ese ajajula don Luis, ña Marisa, dice una señora de Coronel Oviedo, ña Fermina. Y calidad y cuechen de veje. Bueno, hay que ser, hay que agradecerle entonces, muchas gracias. A Huillentero Esteape, bueno, a toda la gente de toda parte, y a Pusacape, Llevero Jorepe. Usted mismo en Duina, don Vidal Florentín, excelente programación, dice, muchas gracias a toda la gente de la ciudad de Ubetumi. Ya complaceñan de pedido a Bella Neanguirungüera, ya en Domás que quedó. Sí, señor. Añame hecho de corañan de Aguille. A toda la gente de la ciudad de Quequeo. 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Vete con don Hierro. Va el aporte. Me pone a mí de imaginar que fuera. Saludos a Joao Valenzuela. Te escucha, señor locutor. Felicitaciones. Hermoso trabajo. Saludos a toda la gente de Valenzuela.

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Hermoso trabajo, don Vidal Florentín. Te estamos sintonizando en la ciudad de La Pastora. Saludo a toda la gente de la ciudad de La Pastora. Maite IPM Guanare que fuera. Aguille pendo mi aguere cuaco te enviapo. Zapucay pero enduina don Vidal y por andan enviapo seri que y. Are recañe che huidese. Bueno, con ya se topa yo y me cuan entonces. Estoy trabajando en Radio Capital FM, la 101.7, desde la ciudad de Coronel Oviedo, República del Paraguay. Catope Yapope Nemba Yerure al 0983-44-4659. ¿Eh? Sí, señora. Me enamoré, Mombare, te seré que cuida. Saludo a toda la gente de toda parte, Yapuzacape. Y bueno, Joripe, cuando te envía por entero este ape, bueno. 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Las 19 horas, 21 minutos. 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
1: Por ahí, yo creo que ahí tengo la cuera causa, niñaña. Emiliano Fernández va por ahí, interpretado magníficamente por los príncipes del arte. Hola, don Vidal Florentín. Sea eina apere atigua. Saludo para el señor Jiménez. No se mandó ahí la jera ahí. Pepe don Luis Jiménez Ocacuaba y fue señora. Mari parece que es su nombre. Don Luis Alberto Jiménez. En Natalicio Talavera, compañía Apere Atú. Bebe a el oico de agua. Y don Luis se llama el propietario, el director de la radio, Radio Capital. Muchísimas gracias, señora. Aguille manteniendo mi abuela y coaco te enviapó. 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Saludo yo a toda la gente. 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Muchas gracias. Saludo yo a entero este aveona, a toda la gente. El profesor Juan González apoya este programa, muchísimas gracias. A Huillente Roetea, hay una candidata a concejal municipal en la ciudad de General Bernardino Caballero. Muchas gracias, entero Roetea, Beona. Saludo a todos por igual, a toda la gente de toda parte. Saludo para él, para el señor Luis Jiménez, dice la señora, a ver cómo se llama. Voy a buscar Mari. Bueno, muchísimas gracias, señora. Ya llegó tu saludo. A Huillén de Benguana, Cuño Caraí, Marangatú, Natalicio Talavera. Don Vidal, te estamos sintonizando en la ciudad de Caguazú. Sergio, soy excelente trabajo, dice. Muchas gracias. Ando más a ver camino a Puerto Presidente Stroessner. En Anguirón y esta vaina estaba Coronel Oviedo, a Evaína Alfonso Espínola, Barrio Azucena, Peobenduina, Coaco Tembiapo. Muchas gracias a los obetenses Maite y Orube Bandebe Maná, Alfonso Espínola, siempre escucha, yo soy tu seguidor, dice, a Huillén de Bebuana, Sereque, Maiteín de Bebuana. 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

de Winem Bauruku, acá y la pantufeña, ya me va a meter en la vez. Pues ahí te ve. Barato, papo. Don Hierro. Ya te voy a llegar. Alfredo Pariña y ya. La Iyarate, este teléfono 0984-424-628. Gomería, Fariña, Ñemu Yampe, Mapetendape. Buenas tardes, don Vidal, te estamos sintonizando. Excelente programación, dice. Muchas gracias a todos por igual. Petenchante, ahora, Ocase Maite, se pollo, pe, hace, apave, rique, fuera. A través de tu emisora amiga. Radio Capital FM, la 101.7, Puturo PB. Excelente trabajo, señor locutor. Te estamos sintonizando en Barrero. Felicitaciones. Queremos escuchar versión de Catalino Gil, dice. Catuyeye por acá, si ya topado bien, ahí por ahí no hay problema. Catalino Gil es de la ciudad de Barrero, vive todavía, ejecuta muy bien el acordeón, órgano, maracahuazú, maracaí completo, es un señor multiinstrumentista. Maite y a toda la gente de la ciudad de Eusebio Ayala, Barrero, La Paraguay. Maite y Oribeba entero de Tape, bueno, mi cuñata y cuñacaraí, marangatú, guapa. Oña peaba petendape o vende, chipa arami, no, chipazo o barato será. Ñemos ya es hasta juego, ya fue más buena. Qué cálida, muchas gracias. Le deseo toda la suerte del mundo a toda la gente de la ciudad de Eusebio Ayala, Barrero, La Paraguay. A través de Radio Capital FM, la 101.7, Puturo Pivente, Luetea. Pero un saludo para Sergio, que está escuchando la radio en la ciudad de Caguazú. Muchas gracias. Susana también te saluda, dice, desde la ciudad de Santaní, Aguillé, entero de Teapeuna, toda la gente de toda parte. Radio Capital, Petú, Pucuya, Bebero, Maseñore, Maiteore, Pollo Pueore, Apabe, Irunde, Beba, Betú, Pepo, Apeire. Muchas gracias, Riqueicuera, Pisa, Yahuay, Señor Divepa, María Zunilda, Florentín, Aripacá, Puamba, Pujahuibe, Pulca, Paraguaya, Lomitán.

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1: Coja de Radio Capital FM, la 101.7, Maite y Oro y Beba entero este Apeuana. A toda la gente de toda parte, Don Vidal, Nueva Londres, pero en Duina, excelente trabajo, dice. Muchas gracias a toda la gente de la ciudad de Nueva Londres, Maite y entero este Apeuana. A toda la gente de Apere, a tú también, Maite y Oro y Beba, PM Manare, que cuera. Roja Potrero, pero en Duina, Don Vidal, excelente. Saludo para la gente de Rojas Potrero. Vaya de Codio, vaya el aporte, vaya esa papá y me mire que cuera. Alondra Feliz, se llama esa polca paraguaya, interpretado por los Ojeda, complaciendo pedidos musicales. Saludo a toda la gente de toda parte. Ya pues acá me llevo el oro y pentero, este ape, bueno, el pente, y después yo fui para este cacua, ponánsela. Ya prepárate mañana de sobre todo, será. En serio. Saludo para el señor Luis. Luis dice

propietario, al director y propietario de la radio de la gente de Apereatú, dice Mari. Apenas entendí, veme la era. Es una señora de Apereatú que le conoce a don Luis Alberto Jiménez. Muchas gracias. Aún llévante. Saludo entero este apegonado a través de esta prestigiosa emisora Radio Capital FM, la 101.7, Puntero Pibe, Peixa, Requei, Cuera, Ñamó, Añan de Arabopa, Anuame, Cuaco, Tembiaporo, Eroba, Pendera y Jupape, Sendero Musical Nativo, El Especial, o sea, Pendera y Jupape, los días domingo, Arateinilla, Veromo. De lunes a viernes estamos de 19 a 20 horas y los días domingo de 16 hasta las 20 horas con Sendero Musical Nativo. Muchas gracias, entero este apeguana, amo maeshe, aguille, mamaba pejendú, pemamba eguazúa, que coaco tembiapo, macacuri, coacuñe easain, pein, penderique, penderacuañe teteba, sala de locución, huibe, apacañangrecoa, huibe, María Sonilda Florentín, desde control en controles, el ingeniero en sonido, aebaina, ñande aguirú, el pato DJ, que hace magia, sí señor. Y antes ya la tu paso y potama huibe coeno, las 7 carupetuña ñoendu yebine. Muchas gracias a Huille Taupeisha.

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Muy bien, señores, con este clásico de Divis. Con esto vamos arrancando con todo otra edición más de esto que dimos en llamar Alto Volumen. ¿Cómo están, señores? ¿Cómo están? Bienvenidos, buenas noches para todos. A ver cuánto. 9 minutitos ya de la hora 20, señores, en toda la geografía de la República del Paraguay. Y nosotros aquí en la 101.7 Capital FM vamos arrancando con toda otra edición más de Alto Volumen.

Bienvenidos a todos, señores. Aquí en la conducción, como siempre, Nano Rodríguez. Gracias a Dios Todopoderoso por permitirnos estar nuevamente con ustedes a través de Capital FM, frecuencia modulada de telefonía.

Bienvenidos a todos. Hoy domingo 12 de julio del año 2026, 20 con 10 minutos, señores, en todo el país. 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

0: mando a tomar empresariales con nosotros en la noche de hoy.
1: Y hoy la
0: bueno, 71 habilitado para la gente que quiera ponerse en comunicación con nosotros. El 0971-600-260, muy fácil para ponerse en comunicación con nosotros. A ver dónde están recibiendo la señal de la radio en esta noche del domingo, una noche fresca, una temperatura agradable, ya eso es, no hace tanto frío. Pero no, es como para desabrigarse tampoco también. Sí, señor. 0971-600-260, muy fácil. 71-600-260. Ahí está. O al. O el 60-0260. Como quiera anotar. Como quiera cantar, ¿verdad? A ver, tenemos una persona en línea rápidamente. A ver. Hola. ¿Qué pasó? ¿Vos se cortó? Se cortó la comunicación. Ahí vamos a ver si nos contacta nuevamente. Plenamente habilitado. Bueno, Nano Rodríguez aquí en la conducción del programa. Nos vuelve a llamar nuevamente a ver si podemos atender rápidamente ya para ir escuchando más buena música. Hola.
2: Hola, Nano.
0: Sí, te escucho. Espectacular, ¿con quién te gustó?
2: A ver, Luciana y Donduina, los saludos a ti, un amigo de los motos de Camionero Enamorado, la
0: Jay. Y Jay te oye ya enseguida. ¿Con quién te gustó, amigo?
2: Señor.
0: ¿Vas a tener?
2: Juan.
0: Dale, para la Nonoto.
2: Sí, señor.
0: Camionero Enamorado, Letradito Ibañez, digo. Letradito Ibañez.
2: No, para Ibañez.
0: Está, un abrazo. Dale, Juancho, ya nos contesta. Al comienzo de nuestro programa de hoy, Camionero, vamos a buscar ya en instantes, sin problema. Bueno, aquí está. ¿Es de Grey? ¿Grace? No. Este es Los Guerreros. Te voy a llamar. Bueno, bienvenidos a todos. 0971-600260. Alto volumen en la radio, en la cima de tus sentidos.

0: en esta soledad. ¡Ay, qué lindo! Los Grace. Sí, señor. Grace, ¿eh? Qué linda. Qué buen tema, ¿eh? Bajamos un poquitito ahí, hace un ruidito, maestro. Bueno, qué tanta cantidad de gente que ya se va poniendo en comunicación con nosotros a estas horas, ¿eh? Impresionante, impresionante. 71-60-0260 es el vínculo de comunicación que nos une directamente a ustedes. 0971-60-0260 para los contactos.
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0: Bueno, es el vínculo de comunicación que nos une directamente a ustedes.
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0: 0971-600-0260. Le quiero enviar una saluda a la señora Techi. Aña Techi.

0: Ahí tomando matecito ahí con la familia, con su hijo. Con mi amigo Ever. Acá me preguntan, ¿qué pasó? ¿Tu secretario no apareció? Y no llegó ahí, Dina. O sea. Y no, no sé qué pasó. Y seguramente Oreco Página, entonces no. Digo yo, no sé. Un atraso de más de 20 minutos ya. Atrasado. No aparece ti. Tampoco aviso. Para mí que no vino todavía. Imagina, yo no todavía, Nina. Sí. Ya estaba por acá, opi, ya. Y... Oye, copíese, oye. Oye, manifestase. Bueno, el tema que es una temporal de amor lo hace los Grey, un clásico de clásico, ¿eh? 20 con 27 minutos, señores, en toda la República del Paraguay. Saludos a la gente de Casa Espeja y la señora Techi. O sea, gran familia que nos escucha siempre. Saludos. Mañana vamos a pasar por el comedor, Niña Techi. Durante va a preparar un rico pucherito. Sí. Clásico de los lunes. Sí. Después de mucho tiempo vamos a aparecerle por ahí porque estos días no pudimos. Sí, señor. Me escribe también la gente de... Jorge Nabil me decía. Ese mismo ahí te va. Jorge Nabil, espera.
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0: Por acá tenía el mensaje.
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0: A ver.

0: dale, voy a tomar la de Porteña, vamos a tener la partida, que tengo la partida, cuando hay por tu capital que yo
1: le hacía. Jorge Nabil, sí, está. Jorge Nabil. Sí, saludos a la gente de la zona del Guairá. Zona de Guairá. Sí, señor. ¡Epa! ¿Eh? En vez de que vivas llorando por él. 71-60-0260.

Estaba mirando en... A ver, en realidad creo que fue en Guarambaré, a ver. Sí, en Guarambaré fue. Impresionante lo ocurrido y tal, la gente se está todo loco, parece. Lo ocurrido en Guarambaré. Lo que al comienzo parecía ser que iba a ser una fiesta de fútbol, un partido de fútbol, una diversión, terminó en una tragedia. Así como suena. Así como suena. Una tragedia que conmociona no solamente la ciudad, sino el país. Lo ocurrió.

0: Vivo en la ciudad de Guarambarés. Guarambaré, digo bien, se me salió la S. Vamos a ver si tenés. Ahí está. Esto ocurrió en Guarambaré. En Guarambaré, un hombre que fue asesinado recibió balazo después de lo ocurrido, discusiones, peleas, un potí de jefe, hoy para palo mitad, y él recibe un disparo de arma de fuego que lo dejó ahí mismo. Hasta ahora no se sabe de dónde provino el disparo, si fue parte de la otra. Del rival, ¿verdad? Ya eso es una forma de decir, ¿verdad? Integrante de la otra barra brava. ¿O fue un disparo realizado por efectivo de la Policía Nacional? Eso aún se desconoce, es una información preliminar, pero lo cierto y lo concreto es que hubo un fallecido, una persona que recibió un impacto de bala que lo dejó ahí mismo, cayendo al pavimento y produciéndose su deceso al instante. Qué bárbaro, qué bárbaro. Bueno, otro hecho lamentable también que ocurrió en la zona del Ñeembucú. Le mataron a un tipo, a un inocente, ya eso es, confundiéndole con asaltante, ladrón. Estamos todos locos, che. No estamos bien. No estamos bien, como dice Santi. Hay que tener mucho cuidado a la hora de
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0: de circular y estar en eventos, ya sea deportivos, porque hoy en día hasta el fútbol se degeneró todo y
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0: En cualquier momento arranca una gresca que muchas veces termina.
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0: Con persona fallecida. Con derivaciones fatales. Esto a modo de comentario, ya que está agarrando todo lo ocurrido en Guarambere, ¿eh? Voy a comentar un poquitito también. Bueno, 71600260 habilitado para los contactos. Y se viene la mafia. Ay, ay, ay, ay, ay. Me duele estar solo, ¿eh?

No, amores como el nuestro. Lo hacen los charros. Bueno, muchísimo contacto. Vamos recibiendo la noche de hoy. Bueno, ya se viene la... Ya en instante ya vamos a hablar un poquitito de deportes también.

Pero qué partidazo se viene, chido. Qué partidazo se viene en la semifinal. Rivales toda la vida. Los dos equipos. O sea que los cuatro ya suben. Y sí, los dos equipos que se van a enfrentar. O sea que los cuatro equipos sería, porque sería la semifinal solamente cuatro, entre Francia, España, Inglaterra, Argentina. Este es más clásico porque ellos tienen la famosa pelea de la guerra de las Islas Malvinas, ¿eh? Y pura obsesión con mi argentino, ¿no? O sea, y Argentina está imparable. Imparable está Argentina. Hay que decir la verdad. Uno comenta, mucha gente comenta, la verdad, que ellos tienen. Tuvieron muchas ayudas de parte del árbitro, pero hay que darle a César lo que es César. Y a Argentina lo que es de Argentina. De ahí es más que haya recibido jugadores de los árbitros, ya es otra cosa. Pero el potencial que tienen los jugadores argentinos es impresionante. Pero juegan, pero con huevo y no macanan. No se entregan. Y vamos a ver qué pasa.

jamás. Hazle así. Y pu, ahí te avisas. A propósito de Alder Alcides, hay una cosa así, pero bomba que voy a tirar en el programa del día de hoy. Bomba de primera mano. Lo último. Ni ustedes se van a imaginar. Y ya encontré también en internet, en YouTube. La pasada estábamos compartiendo con algunos amigos en un... una especie de karaoke, ¿verdad? Ya eso. Y en esa entramos en internet a través del TV Smart. Bueno, estábamos buscando artistas nacionales, tropicales. Y nos encontramos con un cantante. Tauirontón, ya eso de poco tongo. Pero el arrastre que tenía el tipo. Y tal pata hace la gente. Y acá en Paraguay. Y estábamos mirando su show, su. Vamos por ahí lo mitad, pues. Ahí, o sea, recorrer lo mitad, pues. Tengo por ahí, vamos por ahí, que lo mitad. Es un tipo alto que. El más ayete, arriba también te iba, dice uno que se ve, era como, habla guaraní, canta en música paraguaya, canta cachaca, en español, ¿verdad? Y también canta en música brasilera. Y según el estudio grafológico que estaba haciendo acerca de ese video, porque no teníamos audio, no sabíamos de dónde apareció ese cantante, pero sabíamos que era en Paraguay. Porque la actuación era acá, porque hablaba de guaraní por medio. Y la mayoría de los que tenían, los que estaban ahí compartiendo, era tomando, tenían una marca de cerveza que se consume mucho por la zona norte del país. Entonces yo dije, este tiene que ser de Salto del Guairá, o de Pedro Juan o Concepción, o puede ser San Pedro también. Pero esto no es de Caguazú, no es de Asunción, no es de Ciudad de

siempre, dije yo. Y muy probablemente que sea así. Hoy vamos a ver eso. Y vamos a escuchar también. Le da la primicia. Espera que. Franciel Márquez se llama el cantante. De bigote y pucú, te dice. Ah, pero. ¿Cómo le quiere la gente? Impresionante. E inclusive le hizo cantar a un. Estaba en una. Para mí, no sé, seguro que se he visto, ¿verdad? No llegamos a explorar nada, pero lo que no sé, seguro que se veía era la zona del Chaco, no sé, en la casa de un patrón, de un estanciero, por ahí tenía la pinta del evento. Y la mayoría de la gente eran gente primitiva, ¿verdad? No debe morir jamás. Personas indígenas, oye, nos hace dañar en el stand. Y le hizo cantar a uno de los caciques. A Opura Heina le llama y le hace cantar. Ya ese día vamos a escuchar eso. Franciel Márquez. Es el nombre del cantante. El grupo no sé cómo se llama. A Opura Heina, selección de polka, selección de refugio de amor. Oye, Pomeite. Un tipo, un chico presentable, alto. Solo es cuestión de un. Y canchero el tipo, canchero. Y es

0: Es un tipo preparado, realmente. Creo que hay una de estas partes, creo que lo, donde le hace cantar a... Ya en instante vamos a escuchar a este cantante paraguayo.
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0: Que está causando furor en esa zona. Porque sé, de acá no puedo hablar la zona de Caguazú, entre Guairá. No puedo hablar tanto porque acá no suena todavía. Pero se ve que allá suena mucho, pero impresionante era la cantidad de gente que le seguía. Ya seguía Ocaputa, pero dentro de poco, como Alder Alcide, ¿verdad? Pero no como cantante como Alder Alcide, sino que como por la fama que tiene Alder, ¿verdad? Bueno, para la gente que no, me llamaban recientemente cuando estaba sonando música, si puede llamar ahora, por favor, porque cuando estaba sonando música me llamaba mucha gente y no puedo sacar ya al aire a esa gente. Pero de todas maneras, sigue habilitado el 0971-600260, presentado por MD. Uniformes policiales, empresariales, atuendos deportivos, MD.
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0: 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Un poquitito afónico estoy, pero ahí está, el tiempo es pesadito de repente, ¿eh? Hay que cuidarse mucho. Bueno, se viene Brindis. 71-600-260. A la vuelta de los mensajes.